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1: Hola, qué gusto saludarles, buena noche, qué placer estar con ustedes. Hoy se juega el Clásico Nacional del Fútbol Mexicano, América contra el equipo del Guadalajara, a través de la que manda 100.3 La Ley. Soy Mane Camacho, qué placer estar con ustedes. Es la jornada 9 de la Liga MX y tengo aquí a mi lado mi querido compañero y amigo Rodrigo Torres desde la cuna del fútbol. ¿Cómo anda, Rob? ¿Cómo te va? ¿Y qué te parece hoy este partido? Me parece interesante. En la previa, sí mencionándolo, porque los dos equipos hoy están en la parte alta de la tabla general. América, que es tercer lugar, y bueno, Chivas, su líder, que viene aparte de golear al equipo de Pumas. Cuéntame, Ro, ¿qué ves del partido y cómo estás? Qué gusto saludarte.
2: ¿Qué tal, mi querido Mane? Un saludo a toda la gente que nos está escuchando, un fuerte abrazo a todos y cada uno de ustedes. Pues sí, como lo mencionas, es un clásico, a final de cuentas, los clásicos se viven siempre de manera distinta. Tú sabes que a veces en este tipo de partidos no importa tanto la estadística, a veces uno puede llegar en mala forma, el otro en un estado que pudiéramos llamar casi perfecto y aún así se llegan a dar sorpresas, pero lo que sí me llama la atención de este torneo es que tanto en ofensiva como en defensiva en este torneo los dos están empatados, ambos con 15 goles anotados, ambos con 6 goles recibidos, los dos pues prácticamente buscando despegarse de su rival, ¿no?
1: Sí, totalmente, lo decíamos, están ahí cerquita el segundo y el tercero de la general y me parece que eso le da un equilibrio importante a este partido, además de ser un clásico que evidentemente se juega a otro ritmo, con otra sensación, con otro estilo, sumándole el buen fútbol que vienen manejando ambas escuadras, me parece que eso será un aditivo muy interesante para lo que se nos viene en este partido. Guillermo Almada, un viejo conocido ya del fútbol mexicano, qué grandes torneos hizo con el equipo de Pachuca, hoy dirigiendo a un equipo diferente como el América. Sigo pensando que Almada no está hecho para este tipo de equipos. Almada es un entrenador mucho más formativo, que le gusta trabajar más con jóvenes. Por la exigencia que tiene América, es difícil encontrar resultados con el manejo de ciclos como lo hace Almada, pero bueno, al momento el torneo va avanzado. Al momento va bien, tercer lugar, habrá que esperar qué es lo que sucede en la recta final. Y del otro lado, Milito, ¿no? Que se le negó el torneo pasado, Ro, el poder consagrarse con el título. Había hecho una gran temporada, después la liguilla, con los llamados a selección y con todo lo que sucedió, se le fue complicando. Pero bueno, ahí está Milito, que de nueva cuenta está dando cosas de qué hablar. Y hoy metió a dos de sus pupilos ya en la convocatoria de Rafa Márquez, el caso de Camberos y Sandoval, que ya son convocados a la selección y me parece que será un aliciente importante también en sus carreras y sobre todo en este partido porque acaban de recibir la noticia apenas hace una semana, Ro.
2: Sí, definitivamente son cosas que tienen que influir en alguna manera para este tipo de partidos, como bien lo mencionas, ¿no? Son unos impulsos en cuanto a tema anímico para los jugadores que, como bien lo comentas, ahora tienen la oportunidad de representar a la selección nacional en este nuevo proceso, ahora con Rafa Márquez. Y bueno, me llamaba la atención también algo que comentabas, el caso del señor Guillermo Almada, mi querido Mane. Mucha gente aficionada a la América opina lo mismo que tú, siente que no está hecho Almada para este equipo. La opinión es compartida, creo que en diversos sectores de la afición americanista en cuanto a eso que hacía referencia, ¿no? Que él es un técnico formativo, un técnico que trabaja con cantera, que siempre procura mucho alentar a sus jóvenes, ¿no? A que vayan subiendo, a que vayan escalando, lo vimos en Pachuca, lo hemos visto también en equipos como Santos Laguna, pero ahora tiene un reto bastante complicado. El American pues no se caracteriza principalmente por ese tipo de acciones, por sacar mucha cantera. Tiene que trabajar con figuras ya con un nombre dentro del fútbol mexicano y no sé si le permita también el tema del carácter, que sabemos que es un hombre muy fuerte en cuanto a carácter, pues manejar un vestidor de estas dimensiones, mi querido Mane.
1: Totalmente, acabas de apuntalar las dos cosas que hemos venido mencionando de Almada, sobre todo por la exigencia que tiene el América, ¿no?

0: torneo tras torneo, y sea Leagues Cup, Conca Champions, el Liga MX, los tres torneos que juegan hoy por hoy los equipos mexicanos, a los tres torneos está obligado a ganar el América por el nivel de inversión, por la grandeza de la institución, y Almada, con toda esta presión, va a ser difícil que pueda trabajar los ciclos que a él le gusta, con jóvenes, con chamacos de 17, 17, 18 años. Con Pachuca logró hacer grandes cosas, pero no es la misma presión que recibía en el equipo de Tuzos a la que tiene ahora con América. Además, lo dices bien, el Charrúa vive los partidos a otro ritmo, es un técnico muy duro con sus jugadores, lo hemos visto por ahí, la forma en como inclusive al mismo capitán Henry Martin en distintos partidos le ha mostrado cara dura, ¿no? Y esto va a ser todo un reto para los futbolistas y para el mismo Almada, saber si pueden encajar ambos elementos y que puedan conjugarse de buena manera para poder sacar lo que resta del torneo y por supuesto que poder aspirar al título. Importante, Ro, el pasado de ambos equipos antes de meternos directamente ya a la previa, a tres minutos de que arranque el partido y antes de que los jugadores ya salgan al terreno de juego. Importante mencionar, América viene de caer 4-3 ante Cruz Azul. El marcador al final se adornó porque América hizo 2 goles en cuestión de 2 o 3 minutos. Estaba 4-1 la pizarra al 85, prácticamente sacudido el equipo de Cuapa. Un Cruz Azul que le pasó por encima. Y del otro lado, Chivas, que bueno, goleó, gustó, ganó 3-0 ante un Pumas que bueno, desde que se fue Efraín Juárez, no ha encontrado todavía esa línea por la cual manejarse. Le sonríe mejor el pasado al Guadalajara, pero también a la vez me parece que sirve hoy como reto, ¿no? Como aliciente el hecho de haber perdido ante Cruz Azul por parte del América, porque no se puede dar el lujo de perder 2 clásicos seguidos a la vez, ¿no?
1: Sí, definitivamente, me imagino que los dirigidos por Guillermo Almada tienen que salir buscando precisamente eso, la revancha deportiva. Ya perdiste un clásico que se vio, como bien lo comentas, quizá un poco adornado por el tema de los 3 goles que caen en el segundo tiempo para el conjunto de las Águilas, pero no deja de ser un resultado en contra y un resultado que afecta la credibilidad, lo decíamos, de un técnico como Guillermo Almada. Me imagino que el mensaje en el vestidor es ese, ¿no? Salir a dar la cara, salir a demostrar que realmente tienen argumentos para pelear el campeonato en este torneo, que es lo que a final de cuentas, pues, la afición americanista pide. Y como bien lo comentas, un Guadalajara que, pues, viene ya de un proceso importante de la mano de Gabriel Milito. Yo creo que también veremos ese dinamismo que le caracteriza al conjunto de las Chivas, ese estilo de juego que suele ser muy rápido en cuanto a las transiciones, a la ofensiva. Así que yo espero que veamos un excelente compromiso el día de hoy, mi querido Manny, para disfrute de todas las personas que nos están escuchando.
0: Totalmente. Pues siempre hay emoción, siempre hay pasión en este tipo de clásicos. Se pone interesante lo que pueda suceder hoy sobre 90 minutos en el terreno de juego. Es el Estadio Banorte, estadio que acaba de ser mundialista en esta Copa del Mundo recientemente jugada acá en Norteamérica. Y bueno, un estadio maravilloso que con la remodelación que se le dio pinta para ser uno de los mejores estadios de todo el continente, si no es que ya lo es, con todos estos adornos estéticos y aparte con la historia que tiene, un estadio en el cual llegó a jugar futbolistas como Maradona, como el mismo Pelé. Bueno, todo un inmueble histórico y hoy será la sede de este clásico nacional. Si hoy el equipo de Cuapa logra quedarse con la victoria, sería la victoria número 100, Ro, en la historia de enfrentamientos entre Chivas y América. Muchos partidos, bastantes oficiales, otros tantos que no son oficiales, pero que bueno, forman parte también de la historia de ambos equipos. Y ahí está, Ro, la oportunidad del América de hoy quedarse con la victoria 100, y que además, si hoy el América lograse ganar, puede estar despuntando en lo más alto de la tabla general, inclusive dejando ahí abajito a las Chivas Rayadas del Guadalajara. Pues prácticamente todo listo, Ro, todo en orden. Cuéntame quiénes son la cuarteta arbitral para este partido.
1: Oye, la cuarteta está formada por el central Víctor Alfonso Cáceres Hernández, de 40 años, de Chiapas, desde el estado de Chiapas, el árbitro central del encuentro, el asistente número 1, Alberto Morín Méndez, el de Chihuahua, México, que se hace presente también, asistente número 2, José Ibrahim Martínez, y el cuarto oficial, Guillermo Pacheco Larios, mi querido man.
0: Pues te dejo los micrófonos, Ro, los primeros 15 minutos de este partido se quedan en tu poder, te dejo todos los micrófonos y aquí estaremos apoyando en estos primeros 15 minutos en el comentario del partido. Adelante, Ro, suerte y que sea un gran encuentro.
1: Muchísimas gracias, mi querido Mane. Pues todo listo, todo preparado para vivir las emociones, precisamente desde el estadio.

Banorte, bueno, desde el Estadio Azteca. Allá tenemos en pantalla precisamente pues a la gente de América que se hace presente en este inmueble, en este estadio mítico, como ya lo mencionabas, mi querido Mane. Y bueno, se vale hacer pronósticos. Dime, ¿cómo piensas que va a quedar el día de hoy el partido? Bueno, por ahí algún detallito con el querido Mane Camacho, pero todo listo, todo preparado por allá. El protocolo de inicio previo al arranque de este compromiso. Tenemos allá la tercia arbitral que estará dentro del terreno de juego. Lo decíamos ya, árbitros de ya trayectoria en la Liga Mexicana, pues en partidos importantes, sobre todo el caso de Víctor Alfonso Cáceres. Vamos a ver cómo le va el día de hoy a la de Chiapas, dirigiendo un compromiso como este, que suele siempre sacar chispas, que suele siempre ser complicado para la gente que está al mando y a cargo, sobre todo, de impartir justicia. Hay que recordarle a la gente que, bueno, pues en la historia, los máximos goleadores, recordando aquellas épocas de oro de cada equipo, Salvador Chava Reyes ha sido el máximo goleador para el conjunto de Club Deportivo Guadalajara. Por su parte, de Club América está otra leyenda también del fútbol mexicano, como lo es Luis Roberto Alves Sague. Así que bueno, pues historias que nos han dejado este tipo de compromisos, este tipo de partidos. Y bueno, se entona el himno nacional en estos instantes en la cancha del Estadio Azteca. Todo listo, todo preparado, y mientras tanto les damos a conocer cómo forman ambos equipos por parte de las Chivas Rayadas de Guadalajara. En la portería, con el número 1, está José El Tana Rangel; con el número 3, Diego Campillo; con el número 5, Brian González; con el número 6, Omar Gobea; con el número 7, Luis Romo, el capitán del equipo; con el 23 está Daniel Aguirre; con el 28, Fernando González; con el 30, Santiago Sandoval; con el 37 está Richard Ledesma; con el 17, Ricardo Marín; y con el 25, Roberto El Piojo Alvarado, dirigidos por el profesor Gabriel Milito. Y por parte de las Águilas del América, al terreno de juego salta en la portería Rodolfo Cota; con el número 30, con el número 2, Estemio Lara; con el número 3, Israel Reyes; con el número 26, Cristian Borja; con la camisa 32 está el Shocker Vázquez; con el número 10, Alejandro Sendejas, que regresa después de una larga ausencia por tema de lesiones; con el número 13, Alan Cervantes; con el número 23, Rafael Veiga; con el número 34, Dagoberto Espinosa; con el número 7, Brian Rodríguez; y con el número 9, el capitán del equipo, la bomba yucateca, el señor Henry Martín. Así que todo listo, todo preparado, damas y caballeros, nosotros estamos listos para llevarles hasta lo cálido de sus hogares, hasta sus vehículos, hasta donde usted nos está escuchando. El clásico de clásicos del fútbol mexicano, América frente a Chivas de Guadalajara. Así que no se vaya, no se despegue, porque lo mejor está por comenzar, lo mejor está por venir. Nos esperan 90 minutos llenos de emoción, llenos de pasión, y estoy seguro que disfrutaremos de un gran encuentro, de un gran compromiso. Usted también piensa ahí en casita cómo pudiera quedar el resultado, apueste con su familia, obviamente. No cosas que pongan en riesgo su integridad, los invitamos a eso, pero sí se vale disfrutar de este encuentro de diversas maneras. Y bueno, esperemos que lo disfruten en nuestra compañía. Todo listo, todo preparado, ya tenemos a la tercia arbitral dialogando últimos detalles, afinando últimas cuestiones allá con los capitanes de ambos equipos, y todo está más que listo. Vemos a la gente también que está fundida en un grito al unísono, pidiendo que ya inicie el partido, pidiendo que ya inicie el compromiso. La gente de Chivas, la gente de América preparada. Vemos por allá algunos que están al borde de la butaca, que no se quieren perder ni un solo segundo de este compromiso. La gente que está con los ojos atentos, puestos sobre la pelota. Algunos otros gritando, desahogando esa tensión que se siente previo al arranque de este partido. Todo listo, todo preparado, y bueno, si les parece, revisamos en lo que afinan las últimas cuestiones el tema de las bancas de ambas escuadras por el conjunto de las Chivas Rayadas de Guadalajara. En la banca está con el número 3 el arquero suplente Oscar Wally; con el número 16, Luis Rey; con el número 10 está Efraín Álvarez; con el número 11, Brian Gutiérrez; con el número 14, Hugo Camberos; con el 19, Kevin Castañeda.

0: Acompañada con el 33, Jordan Carrillo, con el número 9, Ángel Sepúlveda. Con la camisa número 18, Jonathan Pérez, con la 57, Jesús Hernández. Por su parte, el conjunto dirigido por el profesor Jorge Guillermo Almada, en la banca cuenta con Luis Malagón, que también viene regresando de una lesión. Franco Rosano con el 24, Ramón Juárez 29, Edwin Cerrillo con el número 6, Isaías Violante, el ex de Toluca con el número 12, Oscar Perea con el 22, Eric Sánchez, el chiquito, con el número 28, Ícaro da Conce Isao con el número 217, Carlos Álvarez con el número 8 y Miguel Borja con la camisa número 93. Pues así las bancas de ambos conjuntos, nosotros estamos listos. Gracias por estar con nosotros, es un honor tenerlos aquí acompañándonos en esta bonita velada de fútbol, noche futbolera, clásico de clásicos del fútbol mexicano, América contra Chivas, Chivas contra América. El último Team Back previo al arranque de este compromiso y nosotros estamos ya preparados, esperando simplemente el silbatazo del central Víctor Alfonso Cáceres.
1: Mi querido Ro, ahora que mencionabas las alineaciones, importante mencionar, ¿no? La oportunidad que hoy le da el profe Almada a gente como el mismo Dagoberto, como Vázquez, sale con una alineación que me parecería poco lógica ante un rival que lo viene haciendo bastante bien como el Guadalajara, entendiendo que del lado de Chivas tienes a gente de mucho dinamismo, a gente muy joven, el caso de Camberos, de Santi Sandoval, Campillo, toda la gente que tiene Guadalajara son chamacos muy, muy jóvenes. Me parece que por ahí podría encontrar algo de lógica la alineación, pero bueno, me sorprende muchísimo lo que hoy está, inclusive la aparición de Cervantes, que digo, lo ha hecho en los últimos partidos, pero por lo menos lo de Vázquez, lo de Dagoberto y lo de Cervantes para un partido ante Chivas, sí, me deja mucho que pensar. Habrá que ver cómo le funciona en el terreno de juego.
0: Sí, coincido contigo, por allá dejar en la banca gente de experiencia como el chiquito Sánchez, quizá como a Ramón Juárez, que tiene un poco ya más de recorrido en este tipo de partidos, en este tipo de compromisos, en clásicos y defendiendo la camiseta del América, pero bueno, veremos qué tal resulta esta propuesta al profesor Guillermo Almada. Y que, bueno, mi querido Mane, también recordarle a la gente que el partido está por iniciar y antes tenemos un minuto de silencio en memoria de las víctimas que desafortunadamente cobraron los terremotos pues de aquellas fechas, ¿no? 19 de septiembre del 85 del 2017.
1: Efectivamente, pues ahí está el minuto de silencio, mi querido Ro. Y mira, del otro lado, el Guadalajara hoy no se guarda nada. Gabriel Milito sabe de la jerarquía del rival al que está enfrentando, sabe que no hay que meter nada al closet, hoy salta con todo lo que tiene, salta adelante con Alvarado, con Sandoval y con Ricardo Marín, que vienen haciendo un buen tridente. Digo, no está el cuate Sepúlveda, que es un delantero probado en el fútbol mexicano, la experiencia y la jerarquía que tiene el cuate puede ser un importante revulsivo para la parte complementaria, pero bueno, ahí está lo de Sandoval y Alvarado, que lo han hecho de bastante buena manera. Después la media cancha bien conocida con González y Gobea. No quiero repetir lo mismo, Roque, que le mencionabas a la gente, pero hay que darle énfasis, ¿no? No se guardó nada, Milito, los mejores hombres que tiene son los que hoy aparecen sobre el terreno de juego.
0: Así es, mi querido Male, y en estos momentos el árbitro pita y arrancamos de esta manera el compromiso clásico de clásicos del fútbol mexicano. Allá controla el conjunto del América y tratan de darle salida a la pelota por ese sector de la izquierda. Buscaba Borja adelantar allá con Brian Rodríguez, la pelota que termina recuperando el conjunto de Guadalajara. Revienta desde el fondo del terreno de juego el tal Rangel, el balón que termina controlando el Piojo Alvarado. Un jalón evidente, falta más que clara en esta oportunidad de avance que tenía Guadalajara por parte de Cervantes, que le jala la playera y al Piojo Alvarado. Se dan la mano de forma deportiva, pero bueno, nada quita la infracción que todo mundo pudimos observar que cometía el camisa número 13 de las Águilas del América. Un partido que siempre suele ser muy ríspido, mi querido Mane. No sé en qué actitud vaya a salir hoy el silbante central, el profesor Víctor Cáceres. Si sale muy estricto, pues podemos ver tarjetas repartidas desde muy temprano. Cuidado con Guadalajara, que mete el servicio por sector de la derecha. Corte defensivo de cabeza el América, que aleja el peligro. Revientan hacia donde buscaba Henry Martínez la pelota, que terminan mandando por un costado. Tenemos saque de manos en zona media de la cancha por sector de la derecha para el conjunto de las Águilas del América.
1: ojalá que ahora que decías lo del árbitro central, ojalá que los deje jugar, que no haya mucho freno durante el partido, que el árbitro también permita el desarrollo del juego. Sabemos que los clásicos son muy calientes, pero bueno, ojalá que en este, no te voy a decir que se va a ausentar la calentura del juego, pero sí por lo menos que el árbitro las decisiones que

0: tomen sean las que deban ser y que no sea un partido muy, muy frenetizado, Ro.
1: Sí, definitivamente. Ojalá todo quede en lo deportivo, que no haya temas más allá de la cancha y que el árbitro, bueno, también sepa manejar precisamente los ánimos de un encuentro de estas características. Y allá tenemos al conjunto de las Águilas, la salida desde zona baja de la cancha con Lara. Lara que busca la apertura por zona derecha con Dagoberto Espinosa, cruza la pelota a la media cancha, avanzaban con Reyes. La presión entre tres elementos de Guadalajara impide que la América pase de forma cómoda. Cuidado que tocan hacia atrás. La presión que intenta ser alta también por parte de las Águilas, tiene que reventar Guadalajara hacia sector medio del campo. Allá en esta zona cerca del círculo central se marca una falta también a favor de Guadalajara cometida por Emilio Lara. Lo decíamos, mi querido Mane, ya comienzan a sentirse esos ánimos de Clásico Nacional.
0: Efectivamente, y los dos equipos desde el primer momento salen con revolucionados, ¿no? Como se juega un Clásico Nacional, ambos con esa actitud que se necesita para enfrentar este tipo de partidos. Veíamos de inmediato al profe Almada ahí sobre el filo del área técnica dando indicaciones, y del otro lado Milito con mucho más temple, es un entrenador más serio, más callado, pero siempre también metiéndole presión desde el minuto uno a sus jugadores.
1: Así es, mi querido Mane, pues es lo que veíamos, ¿no? Almada desde el minuto uno gritándole a sus dirigidos de pie ahí en el área de banca, en el área técnica, y bueno, vamos a ver lo que ocurre, porque ataca Guadalajara, avanzan hacia el último tercio de terreno de juego, la pelota la controlaba bien por ese costado Brian González, que toca filtrado, buscaban a Luis Romo, Romo que trataba de meterse hacia la esquina izquierda, alcanza a rechazar la pelota Emilio Lara, balón que será de manos en ese pasillo que va rumbo a línea final, por costado de la izquierda para el Guadalajara, la tiene Romo, Romo que toca de manos hacia el frente, la pelota que cubre el conjunto americanista, balón que se va por línea final, tenemos saque de meta en estos ya cuatro minutotes de partido, a sacar de meta Rodolfo Cota, camisa número 30, que mi querido Mane, mucho se ha platicado de Rodolfo Cota y la manera en la que le ha respondido a Guillermo Almada, no ha sido un portero que se ha vuelto muy regular, que ha tenido buenas actuaciones, y no sé si eso ponga en predicamento el regreso tan esperado de Luis Ángel Malagón.
0: Aquí entra una discusión complicada para el entrenador, Ro, por lo bien que lo ha hecho Cota, inclusive me atrevo a decir, está viviendo su prime en esta última etapa de su carrera. Recordemos que el prime de Cota como profesional, con una edad en madurez, la vivió cuando fue campeón con el Guadalajara, pero hoy por hoy, en este último tramo de su carrera, Cota regresó a un nivel óptimo y está haciendo las cosas impecables. ¿Qué decidir ante un Malagón que es cara en el fútbol mexicano? Porque hasta antes de su lesión era el portero titular de la selección mexicana. Digo, después vino la desgraciada lesión y entró el tal Arrangel y lo hizo bien en la Copa del Mundo, pero me parece que va a ser una decisión muy complicada para tomar por parte de Guillermo Almada, sabiendo de la jerarquía, sabiendo del nivel que tiene Malagón, pero del otro lado está el gran momento que atraviesa el ex portero de la Fiera.
1: Sí, complicado. Rodolfo Cota, también viejo conocido ya de la liga, y sobre todo pupilo de un jugador como lo fue en su momento el Cóndor, Miguel Ángel Calero, cuando defendía los colores del Pachuca. Recordar que mucho tiempo pues estuvo él como portero suplente, como arquero suplente, entonces no trae cualquier escuela, ¿no? Eso habla del trabajo que pudo aprender de uno de los grandes de la portería, como lo fue en su momento Miguel Ángel Calero.
0: Efectivamente, y un portero ya hecho y derecho en el fútbol mexicano, bien lo dices, los años y los títulos hablan por él, Ro. 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
1: Híjole, ¿quién no ha cantado una del compa Sacra, mi querido Mane?
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1: Te va a poner extraordinario, ya los esperamos, y cuidado que por allá atacaba Guadalajara, tiene

0: reventar Rodolfo Cota. La pelota que maneja por sector de la izquierda Brian Rodríguez, el balón que trataban de tocar para Borja. Borja que no puede quedarse con ella. Henry Martín que pidió una infracción allá cerca de la cancha, del círculo de la media cancha. Allá se quejaba precisamente de que le hacían un banquito al momento de él querer disputar una pelota en todo lo alto. El árbitro dice que no hay absolutamente nada. Sacar de manos Guadalajara por banda de la derecha. Allá en esa línea que parte el campo en dos mitades. Así que bueno, allá se viene el movimiento lateral. Tocando Guadalajara, moviendo bien la pelota del lado de su campo. Tienen que regresar hasta donde el tal Arrangel aparece en estos momentos. Levanta la mirada, busca hacia dónde apoyarse. La salida es ahí en cortito, busca el avance con Diego Campillo. Balón que se maneja por banda de la derecha. Atención, que la presión es alta también por parte de las Águilas. Tiene que reventar Guadalajara, no le permiten jugar de forma cómoda. Atención, que la recupera el conjunto americanista. Aparece el ala, toca para Reyes. Reyes hacia el frente con Henry Martina. Y falta una barrida fuerte. En tres cuartos de terreno de juego se pide la tarjeta amarilla, mi querido Mane, pero el árbitro dice calma, calma todo el mundo. Es una falta, sí, es fuerte, puede que sí, pero no hay tarjeta.
1: Efectivamente, desde el momento uno, que te lo decía, inició calentito el partido, se pedía tarjeta amarilla. El árbitro al momento me parece que entrará con esta idea que de la cual mencionaba, ¿no? Dejar correr el partido, tratar de que se juegue lo más posible. No apareció la tarjeta porque de lo contrario, él mismo hubiese condicionado el formato en el que llevará el juego. Y dice, no, ¿sabes qué? Vamos a jugar, vamos a darle oportunidad al juego de que haga lo propio. Y ahí está, primera infracción con, pues, como bien lo dices, ¿no? Con bastante fortaleza ahí sobre tres cuartos de cancha. A ver qué resulta de la jugada.
0: Pues bueno, vamos a ver entonces el cobro que tiene el conjunto americanista. Le va a pegar Brian Rodríguez. Brian le pega desde esta distancia. La pelota que pasa apenas arriba del marco que defiende el tal Arrangel. Se salva el conjunto de Guadalajara. Cerca el cuadro americanista y ojo con el tema o con la importancia que puede tener el tema de la pelota parada en este tipo de partidos. América, que sabemos, se duele bastante en sector defensivo cuando tiene balones parados, mi querido Mane. Guadalajara, pues ha sabido sortear las dificultades propias de jugar con este tipo de oportunidades del rival en contratención, porque ataca Guadalajara rápido, busca el contragolpe, avanza más allá de medio campo, la tiene el Piojo Alvarado, abre por izquierda. Atención con esta, aparece González, otra vez la tiene el Piojo, avanza hacia los linderos del área, aparece rápidamente Emilio Lara que revienta el balón y cuidado que tienen que tocar hacia atrás otra vez los del América. Aparece Borja que revienta por banda izquierda, buscan ahí el avance con Henry Martín, el balón que termina tocando rápido para Reyes. Se pidió una falta sobre Reyes otra vez allá en la zona central de la cancha. El árbitro dice que no hubo nada y otra vez Guadalajara a buscar con el Piojo. El Piojo Alvarado que abre bien por sector de la derecha. Cuidado con la llegada de Guadalajara. Tocan allá en la media luna del área grande. El balón que termina rechazando otra vez el conjunto americanista. Y un partido que se ha tornado de repente de ida y vuelta. Cuidado con una fuerte entrada por allá. La barrida se veía aparatosa, pero al final el árbitro dice que no hay nada sobre Cervantes. Recupera Guadalajara y otra vez buscan las Chivas. La llegada por sector izquierdo. Aparece bien por este costado Brian González. Toca hacia atrás, aparece un poco más retrasado Gobea. Gobea para el señor Diego Campillo. Y Campillo que toca ahí en cortito con el Oso González. Y bueno, mi querido Mane, como que ambos equipos aguantándose un poco, como que todavía estudiando a su rival, qué posibilidades pueden tener, por qué banda pueden atacarlos. Yo todavía, digamos, poco propositivos en cuanto a tema ofensivo. Permíteme, porque ataca el conjunto de Guadalajara, pelotazo largo que alcanza a encontrar Chivas por ese sector de la derecha. Se pidió un jalón sobre Borja, se marca la falta, al final ya no pasa absolutamente nada más. Ahora sí voy contigo, mi querido Mane.
1: Así bien, bien dicho, mi querido Ro. Todavía no se ve por dónde en el tema de ofensiva pueda suceder algo diferente, ¿no? Será muy importante que empiecen a aparecer los jugadores claves de ambos equipos. El caso de Brian el Rayito Rodríguez por parte del América y por parte del Guadalajara necesita empezar a soltarse mucho más. Santi Sandoval, el hombre que toma la pelota más allá de mitad de campo y que puede generar algo diferente. Claves estos jugadores, Ro. Y a partir de ahí entonces podremos empezar a ver otras sensaciones en el partido.
0: Y bueno, vamos a ver lo que ocurre a continuación. La salida que viene con Dagoberto Espinosa para las Águilas del América. Sector de la derecha, tocan hacia carril central del campo. Balón que vuelve a tener Emilio Lara. Abre rápido por izquierda para donde aparece Borja. Borja que le mete un poco de velocidad. Toca hacia el frente con Brian Rodríguez. Brian que va hacia el último tercio. Atención con Brian. Buscaba encarar, tiene que dejar para Cervantes. Falta sobre Cervantes. Infracción que se termina marcando de esta manera por parte del Oso González. Y cuidado, otra vez.

0: es balón parado. Quizá en un partido de estas condiciones, donde a veces cuesta trabajo abrir espacios entre el sector defensivo, las pelotas paradas sean peligrosas. Cuidado que quieren madrugar al Guadalajara. Avanza el conjunto del América, se mete en el área grande, viene Dagoberto por banda derecha, mete el servicio, balón a segundo palo, el esférico que termina siendo rechazado de cabeza, todavía la busca el América. En los linderos del área aparece el Oso González, que de cabeza trata de alejar, pero vuelve a quedar el balón para el conjunto americanista. Lara, que toca por izquierda, aparece otra vez Brian Rodríguez. Brian que va a encarar, Brian que busca el espacio, toca rápido allá con Alan Cervantes. Cervantes que vuelve a abrir para Dagoberto Espinosa. Cambio de juego para Dago. Avanza Espinosa, mete servicio. Por allá aguanta el balón, la toca para Sendejas. Sendejas que avanza por banda derecha. Sendejas que no se anima, tiene que tocar un poquito hacia atrás con Reyes. Reyes con el cambio de juego otra vez a buscar a Borja. Ahora por izquierda atacando el conjunto de las Águilas. Tocan hacia atrás, ya se pierde ese factor de intensidad en ataque por parte de las Águilas, aunque cuidado que otra vez se encuentra bien a Dagoberto, y Dagoberto que vuelve a abrir por este costado, pegado a la banda aparecía Sendejas. Sendejas que tiene que retroceder la pelota, aparece Lara. Lara levanta la mirada, busca hacia dónde apoyarse, otra vez aparece Sendejas. Tocan hasta atrás, donde aparece el Joker Vázquez, y Vázquez que abre por izquierda otra vez para Borja, y tocando el América, pero no se animan todavía a buscar ese desborde, esa explosividad que caracteriza a gente como Sendejas, como Brian Rodríguez. Tocan mucho, sí, pero mi querido Man, en zonas donde realmente no representa mucho peligro.
1: Exactamente, no, exactamente, bien lo dices. Todavía los dos equipos al momento en esta primera parte de estudio, como le llaman en el boxeo, ¿no? Los dos equipos apenas conociendo la estrategia, conociendo el cómo van a salir a enfrentar este partido. Y ninguno de los dos.
0: Mi querido Mane, porque a veces el América mete servicio diagonal hacia atrás, buscaban a Henry Martín, tiene que reventar el Guadalajara. Por allá se pidió una infracción sobre el América, se marca la infracción sobre Lara. Pedía Lara la tarjeta, el árbitro dice que no hay absolutamente nada que marcar. Ojo que se estaba armando la jugada de peligro por parte del América, pero casi también el contragolpe inmediato por parte de Guadalajara. Ahora sí voy contigo, mi querido Mane.
1: Pues sí, Rob, al momento hay que esperar todavía que los equipos se suelten, a que vayan más allá, que propongan de otra manera. Con lo presentado al momento, me parece que el partido todavía luce gris. Habrá que esperar, como te lo dije hace unos minutos, a los jugadores diferentes, a Sandoval, a Brian Rodríguez, a los jugadores que le pueden cambiar el parecer al encuentro, porque todavía no vemos jugadas claras sobre el área que puedan darle otra emoción, darle otro énfasis a este encuentro.
0: Pues sí, vamos a ver, ojalá pronto aparezcan los hombres de peligro, el Piojo Alvarado, que aparezca también por allá, Ricardo Marín, ver la explosividad, ya lo decíamos, de Brian Rodríguez, de Alejandro Sendejas, que viene de una lesión, y bueno, decide Guillermo Almada darle la oportunidad de regresar como titular en un clásico, en un partido de esta categoría. Atención con la salida del América, la tiene Dagoberto Espinosa, balón que tratan de tocar hacia el frente, aparece Alejandro Sendejas, levanta la mirada, busca hacia dónde apoyarse. Dejaban hacia carril central de la cancha, bien moviendo ahora el América para la izquierda, donde aparece Borja. Borja que la toca más pegado a la banda para donde está Brian Rodríguez. Y atención con Brian, levanta la mirada, busca encarar Brian. Brian que aguanta, toca para Henry Martín. Martín la tiene, la pared entregaba hacia Brian. El balón que termina siendo cortado por parte del conjunto de Guadalajara. Buscaban el avance, la salida rápida, buscaban el contragolpe, sin embargo, el último toque de las Chivas no fue de lo mejor y vuelven a entregarle la posesión de la pelota al cuadro americanista, que avanza otra vez por banda derecha cruzando la media cancha. Aparece Dagoberto Espinosa. Espinosa que vuelve a buscar a Sendejas por esa banda diestra del campo. Buscan hacia dónde apoyarse, se apoyan ahí en cortito. Sendejas que tiene que tocar un poco más hacia atrás, donde aparece Emilio Lara. Lara que, mi querido Mane, también tuvo su proceso de ausencia de este conjunto americanista, se fue a préstamo un tiempo a Necaxa y ahora regresa, quiero pensar yo, que más maduro, ¿no? Por algo decide el Club América darle otra vez la confianza de vestir los colores azul cremas.
1: Y claro, y hoy tendrá que aprovechar esta oportunidad que le está dando Guillermo Almada de aparecer como titular. Fue a Necaxa, lo hizo bien, y bueno, hoy regresa al equipo que lo vio crecer, al equipo que en su carrera le dio mucho más fortaleza. De pronto, medio que se le estaban subiendo los tabiques a la cabeza, lo mandaron a préstamo y regresa un poco más maduro, y bueno, tendrá que aprovechar, como te lo digo, la oportunidad que le ha dado el pistolero Almada.
0: Y ahora Luis Romo también vistiendo los colores de Guadalajara, creo que ha hecho bien las cosas, ¿no? Y también tuvo un excelente mundial, creo yo que ese de lo que más también esperamos ver el día de hoy con el conjunto de Chivas, es el Luis Romo que toma control de la pelota, que sabe repartir, que sabe manejar tiempos, y bueno, me imagino que conforme avancen los minutos de este partido, vamos a ir viendo cada vez más cómo se acomoda cada plantel en su respectivo espacio.
1: Efectivamente, veremos a ver

0: Es lo que sucede con estos jugadores que, bueno, hoy reciben la oportunidad. Ahí está lo de Romo, bien lo dices, uno de los jugadores ya consolidados, claves también para el desarrollo del Guadalajara. Ahí va el partido de a poco, Ro, saliendo de la zona de estudio y entrando ya a momentos más precisos, ¿no? Conforme vaya avanzando el partido también iremos teniendo muchas más emociones. Hay que recordar, es un clásico, nadie lo quiere perder y nadie quiere dar más de lo normal, por así llamarlo.
1: Todavía no se animan, no se arriesgan a lanzarse al ataque, esperan cautelosos, esperan como cazando a su presa ambas escuadras, todavía buscando algunos espacios, todavía sin animarse a volcar todo su poderío a la ofensiva, aguantan un poquito, como bien lo comentas, deciden esperar, deciden todavía aguantar el tiempo de esta primera mitad. Y bueno, vamos a ver qué más ocurre. Minuto 18 de partido, el marcador es 0-0. Clásico de clásicos de la Liga MX, América 0, Chivas 0. Desde el Estadio Azteca, y allá viene Rodolfo Cota, que revienta el balón de esta manera, busca el avance por sector de la izquierda con Brian Rodríguez, el balón que es rechazado por parte de Chivas. Otra vez el esférico vuelve a quedarle a Cervantes y compañía, avanza bien por esta banda de la izquierda. Dejan el balón para Brian Rodríguez, Brian que se da la media vuelta, le caen dos a la marca, tiene que tocar ahí en cortito con Israel Reyes. Reyes que movía para Borja por izquierda, Borja que toca hacia atrás con Emilio Lara, y Lara que le daba la vuelta a la pelota, ahora por sector de la derecha buscando a Dagoberto Espinosa, el balón que trataba de tocar para Cendejas, el esférico que abandona, saque de manos en esa zona de la media cancha por banda izquierda para el conjunto de Guadalajara, y aparece Luis Romo, levanta la mirada, Romo que busca apoyarse al frente, cuidado con el resbalón, buscaba Guadalajara, se había caído Reyes, Israel Reyes en la cobertura que estaba haciendo de la pelota que trataba de poner al frente Guadalajara, afortunadamente para él, bueno, el balón no llegó a su destino, pero ojo con ese tipo de cuestiones, porque ese tipo de errores suele a veces definir este tipo de partidos tan reñidos, mi querido Mane.
0: Y una jugada así puede ser crucial, ¿no? Y sobre todo por la zona en la que se estaba pisando el terreno de juego, puede ser complicado, tendrán que tener mucho cuidado. Y futbolistas hoy, con esta juventud, con estos años todavía por delante, que hoy presenta Almada, digo, los de Guadalajara, a pesar de la edad, son jugadores que están un poco más curtidos, que han recibido minutos desde hace tiempo. Guadalajara, América hoy apuesta por algo totalmente diferente y tendrán que
1: tener. Oye, permíteme, mi querido Mane, porque avanza Guadalajara, le roba la pelota al América, viene el disparo, atención con esta, balón al frente, tiro en el fondo. Aparece Rodolfo Cota, cuidado que allá tratan de despejar. Y ojo, mi querido Mane, porque queda bastante lesionado en esa serie de encontronazos dentro del área. Borja por parte de las Águilas del América. Muy buena llegada por parte de Guadalajara. Estuvo cerca el rebaño sagrado de abrir el marcador. Pero en el fondo aparece el ya mencionado Rodolfo Cota, que dice: aquí no pasa nada. Al fondo de las redes, tapa el disparo a pesar de haber un desvío por parte de uno de sus defensores, y se hace daño Borja. Vemos acá en el monitor de apoyo la llegada por parte de Guadalajara en el intento de contrarremate. Borja despeja y le pegan de lleno en su pierna izquierda, ¿no? Buscando obviamente la pelota, no es intencional. Me queda claro que trataba precisamente de impactar el balón Ricardo Marín, y al final, bueno, termina impactando de lleno la pierna de Borja. Una jugada pues propia de este tipo de partidos, no pasa nada, no hubo falta ni nada que sancionar, mi querido Ma.
0: Sí, una jugada complicada y sobre todo por el nivel en el que se expone Borja, que al final queda machucadísimo, pero viene por parte a la defensiva, ¿no? Por parte del América. Me parece que lo del colombiano ha sido interesante, y bueno, ahí está, ojalá que no sea nada grave y que no le resulte en el transcurso del partido. Empieza de poco el rebaño a soltarse, empieza de poco a tener más posesión, empieza también a ganar espacios en el terreno de juego, y esto le conviene muchísimo, ¿no?, al equipo de Milito.
1: Pues sí, vamos a ver, ya estuvo cerca el rebaño sagrado. Me imagino que eso será también una llamada de atención para los de Almada, porque dejaron un espacio, un hueco muy grande para que avanzara el rebaño sagrado, y en un disparo estuvieron cerquita de marcar el primero a su favor. Allá la salida venía con Rafa Veiga. Poco hemos mencionado a Veiga, la verdad es que hoy no ha pesado tanto, no se le ha visto dentro de la cancha, no ha tocado tantas veces la pelota como uno esperaría, ¿no?, para un elemento de su calidad, pero hoy ha estado borrado, sobre todo porque el América ha tratado de llegar por bandas y casi no ha tenido participación. Atención, porque aparece Veiga, precisamente del que estamos hablando, ve de servicio por banda de la derecha, centro pasado a segundo palo, el balón que termina quedando para que salga Richard Ledesma, que busca

0: el avance por esta lateral y al final, bueno, se termina marcando saque lateral, me parece, en zona baja de la cancha, a favor.
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6: Más allá de la mitad del torneo, lo llevaría a estar en una posición mucho más abajo de la tabla. Y bueno, una victoria para el rebaño les sabría oro puro por lo que están viviendo sus futbolistas, muchos de ellos convocados en esta primera convocatoria de Rafa Márquez, que por cierto, Ro,
0: cuidado, mi querido Mane,
6: cuéntame.
0: El Piojo Alvarado avanza, el Piojo Alvarado se va metiendo hacia el área grande, viene el Piojo, mete el tiro. Rodolfo Cota en el fondo, se tiende a su costado derecho, tapa el disparo. Cerca el Piojo, cerca los Chivas de abrir el marcador otra vez. El ya mencionado arquero, mi querido Mane, Rodolfo Cota, apareciendo para salvar al América.
6: Y me parece más error de Alvarado que acierto de Cota, más allá de que se recuesta de buena manera. Piojo prácticamente con todas las posibilidades de meter el primero del partido. Un futbolista que suele ir bien por la banda, que ha encontrado mejor nivel ahora con Milito, hizo un gran mundial, pero que frente a la puerta no es lo suyo y nos lo dejó claro Roberto Alvarado.
0: Sí, un tiro que se va desviado y atención que otra vez logra negociar tiro de esquina y conjunto del rebaño sagrado. Tiro de esquina por punta izquierda, levanta la mano por ahí el cobrador, viene precisamente el balón a primer palo, cuidado con el remate. Cerca, cerca Guadalajara, Daniel Aguirre aparece, primer palo, mete el empeine. Pero no le logra dar la dirección adecuada, la pelota pasa de largo, se escapa. Hacia saque de meta, cerca el rebaño, mi querido Mane, ya van tres, cuidado porque sigue avisando.
6: Sí, efectivamente, ya tres oportunidades del rebaño y me parece que tenía que haber caído una de estas tres. No puedes permitirte el lujo de no acertar en tres jugadas que fueron claras. El rebaño tendrá que ser más certero porque de lo contrario en alguna que tenga la América, así es el fútbol, Ro, puedes tener 10 jugadas, puedes estar dominando el partido, pero en una que aproveche el equipo rival cambia la historia.
0: Y cuidado entonces porque tenemos la salida desde la meta para el conjunto americanista. Y bien lo comentabas, ahora viendo el monitor de apoyo, la repetición del disparo de Alvarado, sí la tira muy al centro, ¿no? Realmente no fue muy complicado para Cota recostarse,
7: la echa prácticamente a donde estaba ubicado y bueno, es sencillo para el arquero americanista sacar la pelota de esa manera.
6: Efectivamente, pues ahí lo vimos, ¿no? Y la de Alvarado, la anterior, digo, la ves la repetición y dices, caray, era una gran oportunidad para que se pusiera adelante el Guadalajara. Qué terrible lo que falla Roberto Alvarado. Qué gran momento vive Santiago Sandoval, un jovencito que parece ser la nueva estrella del fútbol mexicano.
7: Oye, permíteme, porque cabeza, la adelante, pelota por derecha viene Dagoberto, recorta, Dagoberto mete el centro. Cabezazo defensivo, todavía busca el meter el servicio, los del América, balón que termina rechazando Guadalajara. Viene el accionar defensivo ahí en el fondo, Campillo y compañía reaccionando de manera correcta, alejando el peligro en esta zona del campo. El balón que ya revientan hacia donde aparecía Rodolfo Cota. Y ahora sí vamos contigo, mi querido Manny.
6: Pues ahí están las cosas, mi querido Ro. Efectivamente, te lo decía hace un ratito, Santi Sandoval, qué gran momento vive el futbolista mexicano. Acaba de recibir su convocatoria, veíamos que su familia lo ha arropado, que le han dado todo lo necesario, ¿no? Las bases para poder aspirar a grande en el fútbol mexicano, la nueva joyita. Y lo de Camberos también es espectacular, un jugador de otra élite, ¿no? Un jugador que tiene un gran nivel, lo veíamos con las inferiores de México y hacía pedazos a las selecciones rivales. Ojalá que ahora que le dieron la oportunidad, la aproveche de la mano de un entrenador, de un docente, es tal cual lo que es Rafael Márquez, que bueno, es un histórico futbolista mexicano con gran paso en Europa. Estos jovencitos que hoy tiene el Barcelona, Yamal, Cucurella, Gaby, toda esta gente, toda esta generación, Rol armó Rafa Márquez, y hoy tendrá su convocatoria, primera convocatoria para los próximos partidos de la selección mexicana, la armó con jovencitos y qué grande, ¿no? Y lo comento esto por el gran momento que viven bastantes jugadores de Chivas.
7: Sí, correcto, mi querido Mane. Por allá teníamos en el monitor de apoyo al profe Guillermo Almada, que está desesperadísimo, mi querido Mane. Casi se le notan las venas de la frente de lo enojado que está con su equipo. Sabe que algo no está funcionando de forma correcta, sabe que pudieran hacer las cosas de mejor manera. Y bueno, es lo que busca precisamente con esos gritos. Lo decíamos, pues que su equipo juegue más ordenado, ¿no? Porque han dejado de hacer quizá cosas que le estaban permitiendo al América tener un poco más de punch en sector ofensivo. Atención, que avanza el conjunto americanista otra vez por banda derecha. Le quitan fácil la pelota ya a Veiga. No pasa absolutamente nada, revienta Guadalajara desde el fondo, el balón que termina cruzando la media cancha. En el rebote vuelve a ser América quien maneja el esférico en estos momentos. Y bueno, lo que te decía, ¿no, mi querido Mane? Un vestidor con jugadores de la talla como los que tiene América, con un entrenador que suele ser así de duro, no sé qué tan rápido se pueda desgastar ese tipo de relación. Atención, que avanza América, entregan bien la pelota, la pared fue bien recibida por Henry Martín, toca para Veiga, viene Veiga, antes la cobertura extraordinaria de Campillo y compañía, que terminan alejando la pelota de zona de peligro. Pero es lo que decíamos en la previa, mi querido Mane, ¿qué tanto puede resistir un vestidor con figuras de ese tamaño, un carácter como el de Guillermo Almada?
6: Sí, sobre todo porque los jugadores también, ya teniendo cierta jerarquía, el caso de Henry Martín, Brian Rodríguez, que se ha consolidado, Sendejas, que también ya es un futbolista con trascendencia en el fútbol mexicano, no siempre reciben de la mejor manera lo que puede instruir el mentor, el entrenador afuera, ¿no? De por sí el ser humano, no estamos tan acostumbrados a recibir de buena manera lo que nos dicen para corregirnos. Con demás un futbolista, ¿no? Con todo lo que vive a su alrededor, con toda la burbuja que acapara la vida de los jugadores, es complicado, y sobre todo por la explosividad que tiene Almada. Tengo el gusto de, por no estar, nunca lo he tratado, pero de estar cerca de él en dos o tres momentos, y es un entrenador muy explosivo, muy temperamental, al estilo de los charrúas, Ro.
7: Y bueno, ¿qué crees, mi querido Mane? En Pachuca tuve la oportunidad de tenerlo cerca, de incluso verlo correr allá a sus vueltas al campo desde muy temprano, dando algunos recorridos, haciendo ejercicio. ¿Y qué crees? A diferencia de estar dentro del campo, fuera de la cancha, es una persona bastante amable, te saluda, te da la mano, es bastante, bastante agradable. Atención, que avanza Guadalajara, mete el servicio, sector de la derecha, cuidado con el balón que va segundo palo, viene el rebote.

¡Las Chivas! ¡Festeja Milito! ¡Anota! ¡El camisa número 5, Brian González! ¡Un servicio que tuvieron todo el tiempo del mundo para medir y para rematar! ¡Nada que hacer para Cota! ¡Remate extraordinario! ¡Y en estos momentos, mi querido Mane! ¡Chivas 1!

0: América 0.
1: Se levantó el estadio, mi querido Ro, después de la jugada, sobre todo por cómo la mide el Cotorro González. El centro es espectacular, lo dejan solo, remata con una comodidad de aquellas, estilo palomita, con mucha fuerza. El balón va a la altura de Rodolfo Cota, sin embargo, por la altura y por la fuerza que llevaba, imposible que la sacara el portero mexicano. Ahí está el Guadalajara, explotó medio estadio Azteca, se decía que hoy se iba a vestir de rojo y blanco el estadio Banorte, y bueno, ahí está el alarido de la gente. De inmediato la banca fue a festejar el gol. Esto le va a dar vida al partido, Ro. Esto necesitaba el encuentro, que uno de los dos equipos se atreviera a algo diferente, que hicieran lo propio, y bueno, el gol le va a venir de maravilla al encuentro, porque seguramente América va a buscar reconectarse al partido, y ahí está, bien cantado y bien dicho, Chivas lo gana 1-0.
0: Y bueno, mi querido Mane, me sorprende el aparato defensivo del América. Vaya espacio que dejaron para que entrara solito Brian González, como ya lo decías. Tuvo todo el tiempo del mundo para esperar la pelota, para acomodarse, para medir el esférico. Y termina metiendo un remate que vence a Cota. Ojo con el tema defensivo, porque, se supone que está jugando con defensores que suelen ir bien por aire, pero en esta ocasión les terminan ganando el duelo.
1: Sí, efectivamente, veíamos ahí a la defensiva un poco mal al equipo del América, sobre todo también porque está solo el Cotorro González. En el momento del centro está desubicada, tanto el Pelón Lara como Vázquez, e inclusive el mismo Dagoberto, están volteando para todos lados, no se dan cuenta nunca de la aparición del Cotorro. Llega solo, remata, y el empujarse, como bien te lo decía, con estilo palomita, le da mucha fuerza al remate, la pelota entra a media altura, pero con mucha fuerza el Guadalajara, aprovechando las oportunidades. Había tenido tres, mencionaste tres hace cinco minutos, te lo dije, una de esas tres tiene que caer, pues la cuarta fue la vencida, y ahí está Guadalajara aprovechando, porque así son los clásicos, así se juegan este tipo de partidos, tienes que cascar las que tengas. Tendrá que responder ahora el equipo de Guillermo Almada.
0: Y sí, bueno, afortunadamente para el conjunto americanista, mi querido Mane, el Cruz Azul pierde el día de hoy contra Monterrey, por lo que el próximo en la tabla, pues quizá no lo pueda alcanzar, pero Puebla todavía si gana, se puede colar allá adelantito del cuadro americanista de quedar así el resultado.
1: Sí, efectivamente, todavía puede por ahí. Habrá una serie de modificaciones, o sea, en realidad este partido demarcará mucho lo que pueda suceder con los equipos que vienen pegados. Querétaro, que mira, quinto lugar el equipo de Gallos, que bueno, mañana tiene su enfrentamiento. Taleona anda sorprendiendo el equipo queretano. Varios equipos tienen la oportunidad de jugar todavía el día de mañana y se va a mover bastante la tabla. Saludos, por supuesto, ahí para nuestro querido Texan. Mi querido Ro, saludos ahí al Tejanito, que bueno, siempre nos escucha, siempre está con nosotros, siempre nos da la oportunidad. El mandamax de la que manda 100.3 La Ley, anda un poco enfermo, pero le mandamos mucha salud, mucha fuerza, y que esté de regreso para que nos acompañe también con sus gratos comentarios en los siguientes partidos.
0: Sí, mi querido Mane, eso nos comentaba, desgraciadamente está medio enfermo, pero esperemos que pronto se reponga y pues próximamente poder compartir con él pues este tipo de partidos de la Liga MX que siempre nos dejan pues bastante, bastante entretenimiento, diría yo, mi querido Manny. Cuidado, por allá avanzaba Guadalajara, el pelotazo que se terminó escapando por banda de la derecha. No pasa nada, y saque lateral para el conjunto americanista. Y bueno, otro que también gritó en el gol, pero no para festejar, fue Almada, mi querido Manny. Qué coraje hizo allá en el área de banca.
1: Sí, explotó con todo Guillermo Almada, lo veíamos, el coraje, se lleva las manos a la cabeza, no se la cree, mentando Mausers por todo lado, el pistolero, es un entrenador que vive así, este tipo de partidos, al estilo de, te lo digo, de los uruguayos, así en los partidos, y bueno, del otro lado, explosión absoluta en Gabriel Milito y compañía, toda la banca, auxiliares, preparadores físicos, hasta los utileros y todo, se levantaron de inmediato y fueron a festejar el gol. Y está el Cotorro González, está haciendo también muy buena temporada el Cotorro González, y le empieza
0: cuidado,
1: a hacer guiño.
0: Permíteme, mi querido Mane, porque avanza el conjunto americanista, la tienen allá, se van metiendo en diagonal por sector de la derecha. Toca bien para donde aparece Rafa Veiga, que tiene que mover para Zendejas, se pierde el factor sorpresa. Servicio que intenta Zendejas a segundo palo, atención, cae Henry Martín. El árbitro dice que no hubo falta. Y se acerca el tal Arrangel, pues prácticamente a decirle, párate, párate ya, porque el juego sigue. Y no sé si hay infracción o no, mi querido Mane, por allá parecía quizá en un momento que sí empujaban a Henry Martín por la espalda, pero no sé, estaba bastante cerca a Cáceres. Pues ya veremos en alguna repetición que nos permite el monitor de apoyo ver la jugada más a profundidad. Pareciera que sí hay contacto, pero el árbitro, repito, está muy cerca, le da

0: tenemos el beneficio de ese ojo que tiene Cáceres.
1: Sí, me parece hay un ligero empeñón el tal Arrangel que va, inclusive se hicieron un poquito de palabras ahí que le dice levántate y anda, y no le gusta para nada Henry Martín. Sí hay un contacto dentro del área, sin embargo no creo que sea para marcarse penal. Hay que recordar, es un deporte de contacto, los jugadores constantemente están tocándose aquí allá, y sobre el área se vive con mucha intensidad y más en estos partidos. No, viendo la repetición no veo por dónde se pudiese marcar penal, ni siquiera que llamaran al árbitro al VAR.
0: Sí, creo que siente Henry Martín la presencia de un elemento de Guadalajara en las espaldas y se pone flojito, ¿no? Se deja caer. Sí, coincido contigo, creo que el contacto no era para marcarse como falta. Sí existe un contacto, pero bien lo mencionas, pues sí, ni modo de no chocar, ni modo de no buscar la pelota de esta manera en este tipo de partidos. Y cuidado que avanza Guadalajara, buscan otra vez la pelota larga por sector de la izquierda, aparece otra vez González por este costado, mete el centro, antes la barrida de Lara, la pelota que se va hacia tiro de esquina de la nueva cuenta para el conjunto de Guadalajara. Y vamos a ver si vuelven a sorprender y si vuelven a encontrar alguna posibilidad de aumentar esa ventaja que llevan en el marcador de 1-0.
1: Y ahí ya tendrá la oportunidad ahora en pelota parada, Roy, y a ver qué sale de acá. Sí o sí tienen que regresar al partido porque también le hace bien esto al espectáculo.
0: Sí, allá se viene el Piojo Alvarado para cobrar. Y sigue las reclamaciones por parte de Henry Martín. El árbitro dice que no hay nada. Y calma y que siga el juego su curso, mi querido Mane. No hay nada que sancionar. Y atención que se viene el tiro de esquina. El Piojo Alvarado que levanta la mirada, levanta la mano, mete el servicio, balón que va segundo palo. La pelota que termina siendo cortada. Hay un jugador de Guadalajara y lo mismo le dice el árbitro. Levántese también que aquí no hay nada. Avanza Guadalajara otra vez. Buscan el servicio por banda izquierda. El centro que se va bastante pasado. Alcanza a recuperarla Romo que trataba de meter el centro. Al final aparece Rodolfo Cota que se queda con el esférico. Y cuidado que allá le estaba haciendo mosca el camisa 17 Ricardo Marín. No dejaba que sacara Cota. Y bueno, al final el árbitro le llama la atención. Ahora sí viene la salida del conjunto americanista por este sector de la izquierda. Y bueno, me gusta lo de Cáceres, mi querido Mane, que no caiga en provocaciones, que no marque cualquier falta y que se hable así con los jugadores, ¿no? Que les llame la atención de forma fuerte para que no se salga de las manos este partido.
1: Acertamos cuando decíamos cómo iba hoy a salir el árbitro central. Decíamos ojalá que salga con esta necesidad de darle vida al partido, y efectivamente ahí ha estado Ro, ha dejado jugar, ha dejado que los jugadores hagan lo propio y ha dejado que el partido tenga su propia historia, y esto le hace muy bien a un clásico como estos.
0: Y bueno, vamos a ver lo que sucede a continuación, porque avanza el conjunto de Guadalajara otra vez metiéndose en diagonal hacia carril central de la cancha, meten el disparo de larga distancia. Cota que se tiende para hacer más vistosa la jugada, pero el balón se va desviado, habrá saque de meta para el conjunto americanista. Romo que buscaba el tiro cruzado y cerca otra vez Guadalajara. Y mi querido Manuel, América como que comienza de momento a perderse en el partido. Ya no los vemos tan cuestionados, ya no los vemos tan organizados en este primer tiempo, en lo que va de primer tiempo, y sobre todo en esta recta final. Ya estamos en el minuto 40.
1: Es que demasiado temprano para que el partido tenga tanta apertura en el medio campo. Vemos un ida y vuelta de momentos donde en la anterior jugada Gobea avanza muchos metros y esto le perjudica por completo al equipo del América, ¿no? Le están
0: cuidado,
1: dando muchos espacios.
0: Mi querido Mane, porque otra vez campo, buscan ¿verdad? El servicio. Atención con el toque ahí en cortito. Bien Alvarado, el disparo. Y Cota que se vuelve a lanzar hacia su izquierda, tapa el tiro de Alvarado. Cerca de nueva cuenta el conjunto de Guadalajara, mi querido Mane. El América que está sintiendo las llegadas a cada rato del conjunto de Guadalajara.
1: Sí, la está sufriendo el equipo del América, lo tienen sobre las cuerdas. Constantemente están llegando. La anterior, una jugada también clara, y está lo de Rodolfo Cote. Después viene el despeje como tal, pero sí, América sobre las cuerdas en este momento. Guadalajara, cualquier oportunidad que está teniendo, la está mandando a la puerta. Digo, ha entrado una de cinco o seis que han tenido, pero si no le aprieta la América desde atrás, en cualquier momento puede caer el segundo de Chivas.
0: Y bueno, mi querido Mane, no sé qué opines, qué opciones tiene en la banca, posiblemente el profesor Guillermo Almada. Yo optaría por sacar a Vega y meter a Sánchez, no sé qué opines tú.
1: Sí, Sánchez que conoce bien ya este tipo de partidos, ya con el paso que tienen en el América, Vega no ha encajado de todo en este equipo, por momentos ha hecho goles, por momentos ha aparecido, pero sigue sin

0: Beto González que sigue. Tocan apenas hacia atrás, meten el centro a segundo poste. Buscaban a Marín, estuvo cerca el remate, pero antes aparece Borja que desvía la trayectoria del balón. Tenemos otra vez tiro de esquina.
1: Tiro de esquina, jugada importante para el equipo del Guadalajara. Se sigue acercando, sigue tocando la puerta. Almada desesperado, Ro. No haya por dónde Guillermo Almada decirle a su equipo lo que él necesita y lo que él quiere. Están desubicados por completo los de Amarillo.
0: Y cuidado que otra vez avanza por ahí el Piojo Alvarado. Mete servicio desde el costado derecho. Balón que se va bastante pasado. Se va a terminar por escapar. Alcanzan a recuperarlo. Los de Guadalajara avanza bien por esta zona. Ricardo Marín se metía pegado a la esquina izquierda. Alcanza a cubrir de manera perfecta a Israel Reyes. Y otra vez tenemos saque por este costado de la izquierda. Lo que no me queda claro es si es de manos o alcanza a salir la pelota por línea final. Habrá saque lateral. Allá se prepara Luis Romo para cobrar de manos en ese pasillo que va rumbo a línea final por sector izquierdo. Atención con el centro, esa puede ser de peligro. ¡Pena la pelota! ¡Otra vez cerquita Guadalajara! Y le están apedreando el rancho a Rodolfo Cota, mi querido Mane. Ya corrió con suerte el América. Podríamos hablar de un marcador bastante abultado.
1: Tiene suerte el equipo de América que no es esto 2-3-0. 40 minutos donde solo ha salido un equipo a la cancha. Solo los de blanco y rojo han estado sobre el terreno de juego. Son los que han propuesto, los que han generado. América ni por dónde rol encuentra al partido.
0: No, definitivamente el América está perdido. Lo mejor que podría pasarle al MAD es que se acabe ya la primera mitad. Y ya estamos precisamente en la franja de los 45 minutos. 44 con 50 y contando. Atención con la salida por banda izquierda. Levanta la mirada el conjunto del América. Tocan ahí en cortito para Reyes. Reyes que decide tener la pelota en el sector medio. Es que no hay nadie que se mueva. No hay nadie que aparezca para tratar de tocar hacia adelante. El apoyo que iba hacia atrás con Lara. Lara que vuelve a abrir por banda derecha con Cervantes. Y es que no hay manera de que el América avance más allá de medio campo. Tiene que tocar ahí en ese lado del campo. En ese lado de la cancha. Se agregan 3 minutotes, mi querido Man.
1: 3 minutos que les sabrán eternos al América. 3 minutos que serán todavía parte de estas buenas sensaciones del Guadalajara. Lo está haciendo muy bien, un primer tiempo inclinado totalmente para el equipo de Gabriel Milito. Tendrá mucho que hablarse y fuerte en el vestidor, sobre todo Almada tendrá que ajustar sus líneas. Seguramente veremos modificaciones que vendrán para la parte complementaria y ojalá que el América responda por la sanidad del partido y la sanidad del espectáculo.
0: Pues vamos a ver lo que sucede en este cierre de partido. Ya estamos llegando al primer minuto del agregado. El servicio del América, aparece el tal Arrangel sin problema alguno, se queda con esa pelota y le da rápido el avance al Piojo Alvarado que viene corriendo por banda derecha. Le caen 3 a la marca, Alvarado que alcanza a salir de forma correcta, el Oso González que termina tocando por sector de la izquierda, aparece el Cotorro González. Otra vez a dejar ahí atrásito con Romo, Romo que va corriendo hacia el área, puede dejar allá para Alvarado. Alvarado que se vuelve a apoyar con González, Brian que toca hacia atrás, donde aparece Omar Gobea, Gobea para Campillo. Campillo para el Oso González. González que vuelve a abrir por derecha. La busca Guadalajara. Quieren el segundo antes de que finalice la primera mitad. Servicio de González. Remate de cabeza. Ataja Cota de forma magistral y nadie sigue a Marín en ese recorrido defensivo. Entra solito para empujar solamente el esférico. Y mi querido Mane, lo dicho, la peor pesadilla para Almada. Antes de que finalice el primer tiempo, Chivas 2, América 0.
1: Sí, efectivamente lo decíamos, Ro, un partido que se había inclinado en su totalidad para el equipo del Guadalajara. Es beneficio para el América que esto esté 2-0. El partido tendría que estar 3-4-0 arriba el Guadalajara. Han sido 45 minutos del olvido para el equipo de Guillermo Almada. No sé si se prendan las alarmas si es que América llega a perder hoy el enfrentamiento. Lo que sí es que será debate de toda la semana si es que Almada está hecho para este equipo. No porque sea mal entrenador, sino porque es otra exigencia, son otras necesidades las que se tienen en una institución tan grande como la América. La marca es terrible, la defensiva América es un desastre. Marín prácticamente solo, tanto el rematador, no alcanzo a ver quién es el que hace el remate, pero tanto el rematador como el mismo Marín prácticamente solo, nadie que les haga por lo

0: Bueno, ruido ahí alrededor. Chivas con justicia, Chivas con mucho buen fútbol, lo está ganando 2-0.
1: Santi Sandoval, si no me equivoco, es el hombre que alcanza a rematar de cabeza. La tajada fue impresionante de Rodolfo Cota, pero mi querido Mane, de nada sirve una tajada así si tu defensa está desatenta del movimiento de la pelota dentro del área. O sea, tienen que estar atentos a ese tipo de rebotes. En esta ocasión, pues se les vuelve a escapar un jugador solo dentro del área y se marca el 2-0, que hasta el momento le está dando la victoria parcial al conjunto de Guadalajara. Mi querido Mane, veremos una actuación como el América el partido pasado, en el que en los minutos finales vuelvan a querer resucitar, o será un partido dominado totalmente por el conjunto de Chivas de Guadalajara.
0: Pues ojalá por el bien del espectáculo que podamos ver el regreso del América, ¿no? Que resucite, que regrese al partido. Se hablará muy fuerte seguramente en el vestidor. Almada tiene muchas cosas que ajustar y los jugadores tienen que entender qué se está jugando. Eres tercer lugar de la general, está bien, has hecho puntos, no se va a escapar la liguilla, no estás perdiendo una final, pero bueno, es un clásico y acá el ego, el orgullo, son otros tantos elementos que cobijan este tipo de partidos. Almada tiene que ser muy preciso, Roy, y seguramente en estos 15 minutos de entretiempo le sabrán a olvido a los del América.
1: Y bueno, mi querido Man, el árbitro Cáceres dice, se acaba en estos momentos la primera parte del partido. Y bueno, lo dicho, ¿qué más podemos decir de lo que ya hemos mencionado, mi querido Man? El América desaparecido en el terreno de juego, Chivas funcionando, tal cual el estilo de Gabriel Milito. Se viene un segundo tiempo, espero que más reñido, porque como lo comentabas y lo comentabas bien, pues prácticamente solamente sale el equipo de Guadalajara al terreno de juego, América desaparecido el día de hoy.
0: Sí, veremos una segunda mitad seguramente diferente, por obvias razones, tiene que cambiar la estrategia, la mentalidad, el equipo de Cuapa. En Guadalajara se quedó corto, me parece que tuvo para haber anotado por lo menos otro gol, estar con un marcador mucho más abultado. Corrió con suerte el América, Rodolfo Cota apareció en algunas ocasiones, desagravios también por parte de Alvarado, que cuando tuvo algunas oportunidades no las concretó, pero bueno, le restan esto 45 minutos, en el fútbol nada se decanta hasta que el árbitro mete el pitazo final. 2-0, lo está ganando con mucha justicia, y lo repetimos por tercera vez, es el único equipo que hoy ha salido en este clásico nacional de entrada en el papel. Yo lo venía diciendo, Chivas luce favorito ante el América por el fútbol, porque en el fútbol, al menos así yo lo concibo personalmente, importa mucho la motivación, importa mucho el presente que llevan tus jugadores. América no ha hecho un mal torneo, pero no los noto lúcidos, no noto a un América empapado, no noto a un América agrupado. Guadalajara sí, desde el momento uno en que tomó Milito este equipo, se ve un equipo sólido, se ve un equipo que si uno la pierde, el otro corre, que tocan y se mueven, que pelean todas las jugadas. El gol de Marín es eso, en el primer remate no se puede por parte de Sandoval, después llega Marín y la termina empujando. Entonces, se ve más completo el equipo de Chivas, pero bueno, te digo, es fútbol, le restan 45 minutos y todo puede pasar. Creo que tenemos acá al Tejanito, anda un poquito enfermo, mi querido Ro, pero si no tenemos inconveniente, vamos a ir a una pausa comercial, musical, regresaremos para la parte complementaria, y no 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
0: Exactamente, pues bueno, vamos a ir a una pausa comercial y ya regresamos para la parte complementaria. Venimos con el segundo tiempo, Chivas le está pegando 2-0 a la América, pausa a través de la que manda 100.3 La Ley, ya volvemos.
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0: momento, queridos amigos, aquí a través de la que manda 100.3 La Ley, Mane Camacho, en la grata compañía de mi querido Ro Torres. Agradecidos con la transmisión y por supuesto con la gente que nos acompaña ahí, que va en el carro, que está por ahí todavía en el negocio, que está trabajando, que está en casa descansando, como sea que usted nos esté escuchando. Un placer estar con usted. Es el clásico nacional del fútbol mexicano, Chivas contra el equipo del América. Lo gana el rebaño 2-0, mi querido Ro, ha arrancado ya el partido y bueno, ojalá que el América salga con otra cara para que el juego se ponga emocionante.
1: Bien, lo comentabas, mi querido Mane, pues esperamos que este sea un segundo tiempo más entretenido, más llamativo para la gente que nos está acompañando el día de hoy. América, que parecías, bueno, o que parece, sale con otra intención, sale con una cara más ofensiva, pero pues ya veremos si le alcanza frente a Guadalajara, que hoy se ha mostrado bastante, bastante bien.
0: Pues vamos a ver cómo pinta el partido. Arrancado ya el encuentro, los primeros minutos de esta segunda parte a través de la que manda 100.3 La Ley. Qué placer estar con ustedes. Soy Mane Camacho, estaré acompañándolos en la crónica de este segundo tiempo. Mi querido Ro Torres estará en el comentario. Y bueno, bien lo dices, arrancado con otra cara. Al parecer esa es por lo menos la iniciativa por parte de Guillermo Almada para con sus pupilos, recordando que tiene jugadores de mucha categoría, de mucho nivel en el banquillo. Acá la tiene el rebaño. Manda en el centro la pelota que viene cayendo, la deja escurrir por allá Rodolfo Cota. Será saque de portería en el minuto 49 de tiempo corrido. Ahí está Cota, que pega un grito, que le pide a sus jugadores que se conecten y de inmediato sale jugando por el costado de la izquierda, donde ya aparece Cristian Borja. Va para adelante, deja para el Rayito Rodríguez, le cometieron falta, el árbitro la deja seguir. Al final de cuentas dice, si hay infracción, vendrá, me parece, la tarjeta amarilla. Así dice, acércate, ven para acá, le dice Dani Aguirre, pintado de amarillo, rojo. Fuerte infracción allá sobre el Rayito y ya cayó la primera amarilla.
1: Sí, tarjeta de amonestación para Aguirre. Bueno, una falta, me parece, clara. No sé si para tarjeta, por cómo se había manejado en el primer tiempo el silbante Cáceres, pero bueno, ya decide mostrar la primera tarjeta del partido y bueno, ojalá sirva para manejar también de mejor manera pues este compromiso que por momentos tomaba tintes de subir los ánimos, mi querido Mane.
0: Efectivamente, pues veremos, porque acá la infracción me parece, la verdad, sí ameritaba tarjeta amarilla, pero a ver si no complica esto por el desarrollo en cómo lo había manejado el árbitro central Cáceres. Otra infracción sobre la media cancha. El árbitro dice, si hay pelota parada, será para el Guadalajara ahí en la línea que delimita el círculo central. Le favorece al rebaño, a los de rojo y blanco. Quedó machucado por allá Santi Sandoval. De inmediato se acerca el árbitro para revisar que no pase nada con el futbolista mexicano ya convocado a la selección mayor. Fuerte recargón de Cervantes sobre la espalda. Se va al terreno de juego por allá Santi, pero ya se puso de pie el playera 30 del equipo del rebaño. Toca la pelota por la derecha, la mueve Camberos, dejan hacia adelante donde la pedía otra vez Sandoval. La esfera que iba para Marín, recupera el equipo del América, la tiene Rodolfo Cota, que vendrá con el pelotazo largo de pierna derecha. La bola va buscando por allá a Sendejas, sin embargo corta bien de cabeza el conjunto del Guadalajara, la ganó Sandoval, tocó por la izquierda, llegaba el Cotorro González, después el pelón Lara es el que termina por allá mandando la pelota hacia saque lateral. Será de mano si le favorece al conjunto del Guadalajara, que bueno, está ganando el partido, lo ha hecho de mejor manera y con justicia. Al momento se estará llevando 3 puntos que les abrían a gloria como tal, mi querido Rob, pensando sobre todo en la tabla, en las posiciones. En este momento el Guadalajara amanecería como líder, todavía a la espera de lo que haga el equipo de Toluca con un partido más jugado, el equipo del rebaño, y bueno, también a la espera de lo que hagan otros equipos, pero bueno, se pondría como líder con 20 puntos pensando en que se lleve esta victoria.
1: Sí, mi querido Mane, bastante importante el triunfo que está consiguiendo en estos momentos Guadalajara. Vamos a ver con qué responde América, pero se hacen lo correcto, amanecerían como líderes de la tabla, cosa que me parece pues sería bastante, bastante buena. Y mi querido Mane, en el monitor de apoyo veíamos cómo salió tanto Cervantes como Sendejas de cambio, ambos molestos, no sé si

0: con Almada, o si molestos con el partido que dieron en general, pero salen bastante, bastante enojados, aventando el agua. Ni siquiera creo que le dan la mano allá al auxiliar que se trataba de acercar con ellos. En fin, creo que un reflejo de lo que ha sido el partido el día de hoy.
1: Totalmente, totalmente. No ha sido nada grato para los futbolistas del América. Que bueno, ha sido un partido muy complicado. Guadalajara les ha puesto cara y Guadalajara ha salido con, desde el minuto uno salió con mucha actitud y salió a como se debe salir en un clásico nacional. Acá la maneja en América, tres cuartos de cancha pegado a la lateral, retroceden hacia atrás donde la tiene el pelón Lara, que manda el trazo buscando adelante por allá a Borja, no alcanza a encontrar de manera oportuna su compañero, regresa otra vez la esférica hacia el círculo central donde la viene manejando el equipo del América, la tiene Cristian Borja, entrega la pelota por el centro, acá la maneja el chiquito Sánchez, le entrega la pelota a Lara y Lara para adelante, busca el América. Guadalajara aguanta sobre su propio terreno de juego, regresaron la pelota otra vez hacia zona central, vuelven a descargar hacia atrás en la primera línea y abrieron por la izquierda, la tiene el Rayito, de lo más peligroso, a la marca llega Dani Aguirre, otra vez el Rayito enganchó, tocó hacia adelante, la tiene el chiquito, la triangulación interesante, después Henry Martín cuando quiso regresarle la pared por allá de taquito, no alcanzó a hacerlo de buena manera, pero bueno, empieza a juntarse un poco más el América. Acá está Casaca 23, la tiene Rafael Veiga, toca por el centro de la cancha, regresa en la esférica para que la tenga otra vez Brian Rodríguez, no está pegado a la lateral, está un poco más encajonado hacia el centro, rebota la esférica sobre el evento del rebaño, a ver si no se complican atrás, tienen que rehacerse entre el mismo Lara y por allá Ramón Juárez, ya consiguió Lara entregar por la zona de la derecha con Dagoberto, y Dagoberto por el círculo central, acá la tiene playera número 3, es Israel Reyes que juega por la izquierda con Cristian Borja, da indicaciones Vilito, aguanta el rebaño sobre su propio terreno de juego, este es Cristian, toca de izquierda, toca ahí sobre la presencia de Lara, otra vez el chiquito Sánchez, que esto es lo que mejor sabe hacer, pisar la pelota, tocar, darle profundidad y ya lo hizo por la derecha, puede venir el centro, la espera en el área Henry Martín, prefieren aguantar con el otro morenazo. El otro Borja, que bien pisó la bola, se quitó dos de encima, sigue Borja, va metiéndose al área, sin embargo, perfecto estuvo a la defensiva el equipo del Guadalajara, sin embargo, se logra quedar otra vez Borja, va a mandar el centro, la espera Henry, también llega el Rayito, pero perfecto ya, apareció el Dani Aguirre, será saque lateral, Ro empieza un poco más el América con esa necesidad de quererse conectar, y bien lo decía lo de Cervantes y Zendejas, no les gustó para nada el haber salido del terreno de juego.
0: Sí, mi querido Mane, se van bastante molestos. Bueno, para mencionar a la gente, el primer cambio fue Alejandro Zendejas, que abandonó el terreno de juego, ingresa Oscar Perea con el 22. Y el segundo cambio, fíjate, a diferencia de lo que pensábamos que sería Veiga el sacrificado, es Alan Cervantes el que se va para darle su lugar a Eric el Chiquito Sánchez. América que busca una cara más ofensiva, vamos a ver si lo consiguen. Yo insisto, mi querido Mane, como que Veiga no encaja del todo en lo que quiere hacer Almada el día de hoy.
1: Efectivamente, no se ha mostrado como ese futbolista que necesita la América ahí en el medio campo para darle otro estilo, otro toque, parece ser a la distancia que viene también el playera 10 del Guadalajara, ya me contarás de quién se trata, Ro, estoy viendo que ya Milito habla con el mismo Efraín Álvarez, parece ser que será Efraín, el ex de los Xolos de Tijuana, el que esté próximo a ingresar, hay un hombre derribado sobre el terreno de juego apenas en los 55 minutos, ahí se acerca también el cuate Sepúlveda en el banquillo, pero bueno, parece que vendrán modificaciones en el rebaño.
0: Sí, como bien lo comentabas, parece que el indicado para ingresar en esta segunda mitad será Efraín Álvarez, ya dialoga con Milito, como lo comentabas, y es el Cotorro González quien parece no va a poder seguir en el partido, abandona el terreno de juego, sus compañeros se acercan a darle la mano por allá, me parece, pues una lesión que no lo va a permitir, no le va a permitir continuar, y bueno, el escogido para ingresar será precisamente Efraín Álvarez, y también me parece... Aparece también en el área de banca, posiblemente para ingresar más adelante, Hugo Camberos, lo veíamos también ahí en algunas tomas del monitor de apoyo, pero creo que ese cambio va a esperar todavía más.
1: Vamos a ver a Camberos, que otro de los jugadores también muy interesantes, y bueno, ahí está el Cotorro González, que está, parece ser que abandonando, está resentido, y sí, vendrá el playera 10, Efraín Álvarez, también un futbolista con muchas cualidades, un futbolista que aprovecha bien los espacios, que le da profundidad al equipo, y que bueno, en este tipo de partidos, sobre todo porque el América está buscando demasiadas jugadas a la ofensiva, se van a brindar los espacios para que pueda aparecer el ex de los Xolos de Tijuana, ya ingresó al terreno de juego, el Cotorro, que recordemos fue el que abrió el marcador, el que puso el 1-0, de buen partido González, ojalá que no sea nada complicado, me parece nada más, se resiente un poquito, y bueno, Milito prefiere guardarlo para el resto de la temporada. Acá se ha reanudado el partido, la toca el América sobre mitad de campo, parece ser que entraron con otra actitud, abrieron por la derecha, la tiene Perea, se quiere meter al área,

0: A ver a Perea, aguanta ante la marca de elemento del rebaño y logra llegar a la línea de fondo, a ver si manda el centro. Prefirió aguantar y tocar de pierna derecha, descarga hacia atrás, la tiene el chiquito sobre tres cuartos, a ver si le pega, ¿no? Le opacaron por completo el espacio, otra vez le dejaron para Perea, puede venir el centro, si lo hace Perea, prefiere otra vez tocar y descargar hacia atrás porque el rebaño está bien parado sobre su propio terreno de juego. Todos los elementos de rojo y blanco están aguantando atrás sobre el área. Abrieron ya para Brian el rayito Rodríguez, que tiene otra chispa, tocó hacia el área, quiere que le regrese la pared, prefieren juntarse, el disparo que es machuqueado, la vuelve a tener el equipo del rebaño, pero ahí está el América, Ro Torres, después mandaron al suelo a Santi, será falta. El América empieza a entrar también en este ritmo oportuno que le da espectáculo, porque quieren por lo menos descontar para volverse a meter al partido.
1: Sí, definitivamente, mi querido Mane, busca el conjunto americanista también algo de peligro, busca también no quedarse pues de brazos cruzados, intentan hacer de todo por llegar a la portería rival. Va a ser complicado, porque Guadalajara, al saberse con dos goles de ventaja, pues también pueden manejar de una manera más tranquila el compromiso.
0: Efectivamente, pues ahí está lo que estamos viendo sobre el terreno de juego. Son 58 minutos, casi 60 minutos del tiempo corrido. Ahí está Guillermo Almada y Gabriel Milito, que no se han sentado ninguno de los dos entrenadores. Están viviendo el partido al filo de la butaca. Abrió el conjunto de Cuapa por la zona de la derecha. La vendrá arrastrando con todo el pelón Lara. Tiene que tocar abierto, está Borja también. Aparece por ahí el chiquito Sánchez como opción al centro. A ver si le entregan. Está suelto. Sí fueron sobre él, sobre el ex de los Tuzos de Pachuca. Lo conoces bien, Ro. Este es el chiquito. Dejó ya para Borja. Se sacó uno de encima. Puede meter el centro. A ver a Borja. Otro recorte la tiene. Borja vuelve a descargar allá sobre Sánchez. Y Sánchez pisó la bola. Le cayeron tres a la marca. Tuvo que deshacerse. Entregar más atrás y pierde un poco la chispa de la jugada. Sin embargo, otra vez juegan para el colombiano. Mira, Borja se sacó uno de encima con túnel y después llega la marca perfecto por allá. El Oso González impide que la jugada avance y en el rechace la vuelve a ganar el América. Otra vez los de Cuapa, los de amarillo, dejan ahí sobre tres cuartos. Este le puede pegar el Reyes, prefirió abrir por la zona de la izquierda. Caerá el centro, sí o no, la esperan dos en el área. Están tocando con Rodríguez, a ver a Rodríguez, levantaba el bombeado para su compañero Cristian Borja. Sin embargo, perfecto, estuvo el Dani Aguirre ahí en la cobertura. Será saque lateral, zona de la izquierda, Ro, le favorece a la AME.
1: Así es, mi querido Mane, América que sigue intentando, que sigue buscando. Bueno, lo decíamos, necesita entrar o estar en un estado más concentrado la escuadra americanista. Yo insisto en el tema de Veiga, al final de cuentas no participa como debiera, todo mundo busca pelotas al frente, todo mundo quiere desbordar, todo mundo intenta hacer algo diferente, menos Veiga, y él como que pierde en esa cadena de pases la intención ofensiva que trata de generar el conjunto de las Águilas.
0: Efectivamente, es un jugador que por momentos desaparece mucho del sistema de Guillermo Almada, no logra conectar y es un espacio y un jugador desperdiciado ahí sobre el medio campo. Habrá que ver de las oportunidades que tiene en el banquillo, si es que en algún momento vemos a Carlos Álvarez. Pinta todo para que el español pueda venir al terreno de juego. Tocaron para el chiquito Sánchez, abrieron por la izquierda, la tiene entonces Brian, el rayito, le caen dos a la marca, no lo están dejando ni respirar al uruguayo. Otra vez con Brian, a ver al rayito qué es lo que hace, aguanta de izquierda, manda el centro, pelota pasada, la esperaba Borja, sin embargo el rechace del otro lado por parte de Romo es de manera impecable y será saque lateral por aquel costado para el América, que la va a mover de inmediato. Este es el playera 34, sí, Dagoberto Espinosa, de los que ha recibido oportunidad. Tocaron hacia atrás con Emilio Lara y Emilio aguanta ya sobre Vázquez, que puede darle circulación ahora por la izquierda con Cristian Borja. Borja levanta la cabeza, pisa la bola, todo el rebaño aguanta, otra vez para Borja. A la presión llega ya por allá Gobea, le marcaron faltas y el árbitro dice hay infracción. Bajaron al colombiano, será pelota detenida para el América y esta puede pintar de peligro ahí en esa zona, sobre todo por los saltotes, por la gente que va bien en el juego aéreo, entre ellos. Hemos visto hacer goles al pelón Lara, habrá que aprovechar también allá a Vázquez, al mismo Henry Martín, que es de sus características principales. Le va a pegar Veiga, pierna izquierda, esto sí lo sabe hacer el brasileño, tiene pierna educada. Vendrá entonces con la comba hacia afuera, uno a la barrera. A Juan le dice Milito, tú solo, tú clávate ahí, solo uno a la barrera, los demás irán a marcar allá sobre el carril del área. A ver entonces a Veiga, levantó el centro, va pasado el servicio, sale de forma impecable por allá el arquero de la selección, el tal Arrangel, en el rechazo le quedó todavía a los del AME, la tiene el chiquito, Sánchez abrió por la izquierda, pelota demasiado pasada, será saque de portería para el Guadalajara, se escapó la oportunidad y en 62 minutos, esto está 2-0, lo gana, lo sigue ganando el rebaño Ro.
1: Así es, mi querido Mane, pues buscaban a través de la pelota parada alguna llegada de peligro, al final de cuentas, bueno, el centro se va bastante pasado. El conjunto americanista que tiene que echar mano, no puede desperdiciar la pelota parada si es que quiere encontrar un

0: camino hacia la remontada, hacia el empate de este compromiso, necesitan aplicarse un poco más, mi querido Mane.
1: Totalmente, bueno, acá está entonces el saque lateral, será a favor del América, 26, perdón, playera 26 es el que va a mover el servicio, fue Cristian Borja, dejó allá para el Chiquito Sánchez, le entregan a Reyes, esta tiene cañón, le puede pegar cualquier ocasión ahorita de peligro, puede ser interesante para el América, así lo tienen que entender. Cualquier espacio que se abra tiene que ser para tratar de descontar y volverse a meter al partido. Abrieron por la zona de la izquierda, la tira el Rayito, tocó para Borja y Borja Berquez, que si le regresa a la pared prefirió aguantar y tocar hacia atrás, donde ya aparece Reyes, otra vez van para Cristian Borja, tres elementos del Guadalajara persiguiendo la pelota, entre ellos el que más se acerca es el Dani Aguirre, otra vez la bola va hacia la zona central donde aparece ya el brasileño Veiga, controló de pecho en el bote, logra quedarse de buena manera con la pelota, otra vez va la pelota hacia la zona de la derecha, pueden tocar allá con Reyes, prefieren venir con el centro muy pasado. Ese es el problema del América, será saque de portería, no hay conexión, no hay jugadas claras, y ahí está el gran dilema para los de Guillermo Almada. Vendrá otra modificación por los del rebaño, mi querido Ro, cuéntame de quién se trata.
0: Así es, mi querido Mane Camacho, abandona el terreno de juego con el número 17, Ricardo Marín, autor del segundo gol del partido, ingresa con el número 9, Ángel Sepúlveda.
1: Vendrá entonces a la cancha el cuate Sepúlveda, un viejo conocido también ya del fútbol mexicano, un hombre que en muchos equipos lo ha hecho de manera impecable, Ro, paso por Monarcas, Morelia, donde empezó a consolidarse, paso también por el equipo del rebaño en una primera etapa, fue a Cruz Azul, lo hizo de buena forma, estuvo en Necaxa, viene al Guadalajara, y bueno, ya un futbolista con mucha trayectoria, pero siempre con este olfato goleador, ¿no? Donde metas al cuate Sepúlveda y tengas una de peligro, ten por seguro que te la va a cascar, es un futbolista ya hecho y derecho dentro del fútbol mexicano, y va la pelota buscándolo justamente a él, al casaca 9, regresó de buena manera a la pared, a ver si le tiran a Santi Sandoval, que está en el área, la pelota iba hacia él, sin embargo, perfecto estuvo a la defensiva, por allá el pelón Lara, llega Rodolfo Cota y sale jugando, no lo hace desesperado, lo hace con tranquilidad, entregó para Vázquez, y Vázquez otra vez jugando ahí para Cota, que le entrega ya Cristian Borja, vendrá con mucha velocidad. Cristian Borja acelerando para tratar de ganar espacio y también ganarle al tiempo. Entregó allá con el Chiquito Sánchez, que le quería regresar de pared, consiguió saque lateral. Y de manos la mueve el conjunto del América, zona central. Reyes, pierna derecha, abren por aquella zona, por la zona de la derecha, de acuerdo al ataque que tiene derecha, izquierda, norte a sur, el conjunto del América. Otra vez la esférica va buscando al Chiquito Sánchez, que me parece encajado de buena forma. En este segundo tiempo regresaron la pared, se está armando buena jugada, entregaban por la izquierda, la quería Perea, revienta el equipo del rebaño, todavía el América no tiene ninguna de peligro y Milito ahí lo vemos, a pesar de que lo está ganando no se conforma, vendrá otra modificación, mi querido Ro a la cancha, alcanza a ver al playera 93, parece ser que es Miguel Borja el que viene a la cancha.
0: Así es, mi querido Mane, ahora te confirmo bien la información del cambio, pero sí, necesitas seguir echando mano de este tipo de movimientos a la ofensiva del conjunto de las Águilas del América, y bueno, sí, abandona con el número 23, el que ya mencionábamos, mi querido Mane, desaparecido este partido, Rafael Veiga, ingresa con el 93, Miguel Borja.
1: Sí, efectivamente, ahí está la cosa, Rom, me estaba clavando un poquito acá en el hecho de estudiar a los futbolistas que han llegado para el América, ha pasado mucho desapercibido, por lo menos no ha sido tan llamativo la cantidad de jugadores que vinieron, ¿no? El caso de Borja, Perea, el caso de ahora de Carlos Álvarez, una serie de jugadores que se fueron incorporando en esta etapa ya, inclusive iniciado el torneo. Se fueron ahí incorporando al equipo y estudiándolos, no son malos jugadores, el América está bien armado, no por nada es la plantilla más cara, ¿no? En general, ¿no? De la Liga MX y parte de la CONCACAF, de las más valiosas, entonces creo que tendrá mucho compromiso Guillermo Almada sacarle jugo a este nivel de jugadores.
0: Sí, y mira que en el medio tiempo aprovechaba para leer algunos cuestionamientos que se hacía la afición azul crema en redes sociales, y se quejaban de eso, de que con André Jardine no hubo tanta apertura en la cartera para buscar refuerzos, y ahora que los tiene Guillermo Almada, piden que los ponga a jugar, piden que los meta a tener minutos y que no nada más los tenga calentando la banca.
1: Efectivamente, vendrá el Rayito Rodríguez, hubo falta y será pelota parada, le va a pegar entonces el Rayo, pierna derecha, se mete en cinco al área buscando el centro, la pelota va a segundo palo, la tiene todavía Reyes, mete otro recentro, la pelota viva dentro del área, ya la sacó el rebaño y a ver si la aprovechan, allá viene Santi Sandoval que le va a meter velocidad, prefirió aguantar, llega el pelón Lara también por allá, Sepúlveda acompaña a Santi.

0: entregaron la pelota a él y ya en medio campo le baja un poco la temperatura el cuadro de Milito, pero bueno, parecía de entrada que el contragolpe pintaba para algo más. Retrocedieron la jugada, van a regresar hasta los pies del tal Arrangel, que con mucha aceleración entrega de inmediato por la zona de la derecha. Después se marcaba algo por allá, infracción por parte de Perea, me parece llegó tarde sobre el tal Arrangel. Cáceres va, marcó la falta y si frenó el partido, porque ya había salido el tal Arrangel, me parece que si la frenó es para tarjeta. Se acerca ya con, es Miguel Borja el hombre que cometió la infracción, luego se hacen ligeramente de palabras ahí con Gobea, y bueno, quedará todo en movimiento desde atrás. El árbitro la frenó porque bajaron pero gacho allá el portero de la selección, Ro.
1: Sí, sí, se quejaba de ese contacto, pedían la tarjeta de amonestación, el árbitro solamente llama la atención, y bueno, de esta manera culmina ese encontronazo que se daban en ese sector de la cancha. Y bueno, mi querido Mane, pues el tiempo sigue su marcha y América sigue sin encontrar esa fórmula para hacerle daño al equipo del rebaño sagrado.
0: Efectivamente, ahí llegó tarde por allá Borja, cuando ya había entregado a su compañero el tal Arrangel, llega con todo el cuerpo y le recarga sobre la espalda. También hace un poquito de tiempo aflojó el cuerpo el tal Arrangel para ganarle minutos, para enfriar el partido. Tenemos 70 del tiempo corrido, al América le quedan 20 si es que quiere conectarse. Al América le quedan 20 minutos si es que quiere regresar al partido, porque de lo contrario se estaría llevando el segundo descalabro consecutivo en un clásico. El tercero, en los últimos tres se los estaría ganando el equipo del Guadalajara, y el segundo consecutivamente, hablando de este torneo, estaría cayendo, porque hace 8 días justamente estaba recibiendo una masacre ante el equipo dirigido, el equipo de la máquina celeste de la Cruz Azul. Acá la tiene el América, rompe de pierna derecha, zona de la lateral, pegaditos allá a la banda justamente de norte a sur, será movimiento de manos, le favorece al equipo del rebaño. Milito, te lo dije hace un momento, a pesar de que lo está ganando, no se frena, no cesa constantemente, da indicaciones. Y aguante que la tiene Santi Sandoval sobre el área ya, sin embargo, logró recuperar el equipo del América y después Miguel Borja se hace de la pelota, entregaba hacia adelante. Incorrectamente fue ese traslado de la pelota, se quedó en saque lateral. Para su fortuna le favorece todavía al América, la movieron rápido, bajaron por allá el futbolista del AME, sí, a Miguel Borja. Será entonces movimiento desde abajo. Había un hombre que se había quedado sin botín por parte del rebaño, ya logró reincorporarse y acá abrieron por la zona de la izquierda. Cristian, a ver a Borja, el colombiano, entrega hacia atrás, se junta entre Perea y Borja y ya tiene la pelota. Ahora Oscar, a ver a Perea, la marca el Dani Aguirre, tocan hacia atrás y descargan ya sobre la zona de Reyes. Reyes por el centro de la cancha, observa de buena manera al chiquito Sánchez de pierna derecha, va hacia aquella zona, le va a dar toda la vuelta, 70 minutos, 70 y pasadito, Ro. A ver si el América logra conectarse otra vez al partido. Aguanten que la tiene ya el Rayito, quiere meter el centro, pelota y en profundidad la revienta el equipo del Guadalajara. Y vendrá entonces en el contra, sí o no, otra vez el América que se vuelve a quedar con ella, le ha impedido. Esta revolución que ha tenido el América le ha impedido al Guadalajara tener claridad, no ha generado nada en esta segunda parte. Los dirigidos por Milito, la tiene Perea sobre el centro de la cancha, llega Perea, la cubre con el cuerpo, toca hacia atrás y descarga para la zona donde ya la maneja Vázquez, y Vázquez por el centro, jugó para Reyes y Reyes deja sobre la presencia del chiquito Sánchez, abrieron por la zona de la derecha, puede caer el centro, sí viene cayendo la bola de Dagoberto, después el remate, golazo. Uf. ¡Gol! ¡Del América! La metió Borja, la metió el playera 93. Cuando llegó este equipo se hablaba de que este futbolista le podía dar otra cara, de que este jugador se podía ganar a la afición. Y ahí está Borja, el recién ingresado, sí, el playera 93. ¡Ah, que ha regresado! ¡Que ha! ¡Le has echado al equipo al hombro! El colombiano en un centro preciso de cabeza la gana dentro del área. Y con esto, el América se metió al partido por el bien del fútbol, por el bien del clásico, Ro. América ya puso el primer latigazo. Y a pesar de que lo va cayendo, ¡qué golazo! ¡No fue de cabeza! ¡Fue de chilena! ¡Auténtico golazo el que hizo Miguel Borja! Como los grandes, rodos a uno, y está el América con uno en la pizarra.
1: Híjole, mi Mane, qué golazo acabamos de vivir, qué golazo el que acaba de meter Borja. Es lo que decía la gente en redes sociales, lo que pedía la gente del América. Metan a los jugadores que trajeron de refuerzos, métanlos a tener minutos, y les termina respondiendo Borja de esta manera. Mi querido Mane, qué gol nos acaba de regalar.
0: Se me bugueó el monitor, pero el gol que...

0: nos acaba de regalar Miguel Borges de otro planeta. El centro por la derecha fue preciso y con una chilena espectacular la puso en el fondo de las redes. 2-1 se conectó el América y busca el rebaño, zona de la izquierda. Tiene que regresar el rebaño a lo que estaba haciendo en la primera parte. Y bien te lo dije, en este tipo de partidos, el que perdona pierde. Guadalajara tuvo 5 o 6 jugadas claras de gol, cascó solo 2. Y esto le puede pasar factura porque le restan 18 minutos y con este gol me parece que el América regresó a la vida, Ro.
1: Sí, definitivamente. Este tipo de goles con esa manufactura de anotación, mi querido Mane, yo creo que sí pueden darle un envío anímico al conjunto americanista para ver si puede hacer algo más en este partido. Qué gol lo acabamos de ver, insisto, vaya, raro, mi querido Mane, que nos toque presenciar un tipo de esta anotación.
0: No, qué golazo el que hizo Miguel Borja de otro planeta. Se lo inventó el colombiano de otro planeta, qué golazo. Y me parece que con este gol también va a empezar a ganarse un poquito a la afición, Ro, porque la gente decía, habrá que darle oportunidad al ex River Plate. Y ahí está, qué centro le terminan colgando. La chilena es espectacular, deja parado al tal Arrangel. Un golazo de a que se apaguen las luces y que se larguen todos del estadio. El centro del Brian Rodríguez es espectacular y después la chilena, cómo la empalma, le mete el empeine de manera precisa. ¡Cuidado que la tiene la bestia, el empate, sí o no! ¡Gol! ¡Del América! Y ahí está Guillermo Almada, que les dice tranquilos. Por algo me dicen el pistolero. La pelota se enredó dentro del área y otra vez Borja. Otra vez el ex de River Plate. El de Tierra Alta, Colombia. 33 años tiene el veteranazo. Le dejaron bola a la viva. Le dejaron viva la pelota, perdón. No se lo cree Campillo. No se lo cree nadie del Guadalajara en cuestión de 5 minutos. El América se conectó en el encuentro. 2-2. ¿Qué partido estamos viviendo, Ro? La pelota vino desde el otro lado de la cancha, le dejaron la bola a Rangel. La salida es del olvido para el rebaño. Y después le tocan ahí al Rayito Rodríguez, que le dice a Borja, hazte grande, doblete del Clásico Nacional. Se empató el Clásico, Ro Torres.
1: Vaya forma de empatar las acciones en este partido, mi querido Mane. La gente pedía que ingresara Borja y Borja les termina dando esa satisfacción de meter 2 goles que en estos momentos le están dando el empate al conjunto americanista. Vaya manera de empatar las acciones en este partido. Y mi querido Mane, el Estadio Azteca es un manicomio. La gente grita, la gente se emociona. Y hay partido en estos momentos de Clásico Nacional.
0: Totalmente. Cuidado que Santi se acaba de perder una interesante también de este lado. Mientras lo comentábamos, el Guadalajara acaba de tener una oportunidad. Mira, ¿quién lo diría? ¿Quién lo diría que este veteranazo, cuando llegó al América, yo decía, bueno, Henry Martínez es un veterano que va de salida, ¿por qué traer a Miguel Borja, a un jugador que también en cualquier momento estará dándole las gracias al fútbol? Y ahí está el por qué lo trajeron, ¿no? Siempre el América preciso en los fichajes, un futbolista que también tuvo buena etapa en el equipo de River Plate, el de Tierra Alta, aquel municipio ubicado en el sur de Córdoba, allá en Colombia, le está haciendo la vida, le está regresando al planeta al equipo del América, porque no se veía por dónde los de Almada pudieran empatar. Y en 2 genialidades de este colombiano, ahí está el empate, Ro. Ya le movió Milito, ¿eh? Al parecer hay modificaciones por parte de Milito. Algo no le había gustado al entrenador del rebaño y dijo, vamos a aventar lo último que nos queda, porque ahí está. Así se tienen que vivir los clásicos. Y qué manera, ¿no? De vivir un partido con esta intensidad. Le quedan 15 minutos. En los 2 gritos se me fue la voz, ¿no? Se me fue la garganta, pero ojalá que los 15 que nos restan sean de mucho alivio.
1: Y si te parece, mi querido Mane, te doy la información de los cambios de Guadalajara. Abandona con el número 23 Dani Aguirre, ingresa con el 14 Hugo Camberos. Abandona con el 30 Santiago Sandoval, ingresa con el 18 Jonathan Pérez. Y abandona con el 37 Richard Ledesma, ingresa Luis Rey.
0: Y tuvo cerca Santi Sandoval antes de retirarse del terreno de juego. Había tenido cerca, estrelló en el palo lo que era el 3-2. Pero bueno, ahí está entonces el regreso de estos jugadores. Ahí está el ingreso de estos futbolistas que le pueden aportar al equipo del rebaño en la recta final de este partido. Esto está 2-2, esto no se acaba hasta que se acaba. Cuando da

0: Vamos por muerto a la América, ahí está, regresó a la vida en cuestión de momentos. Y cuidado que la tiene, otra vez busca Lame, la tiene Borja, remata, le tira el Tala, todavía pelota viva, se va por un costado, la había tenido Henry Martín, le pegaron así pierna derecha, el Tala de inmediato a una mano recuesta y después en el contrarremate aparece la defensiva del Guadalajara, será tiro de esquina, punta de la derecha, es el momento del América, es el momento del equipo de Cuapa. Acá es cuando puede entonces buscar el resultado. Los del rebaño están que no se la creen en el graderío. No se la creen que en cuestión de minutos les cambió la historia. Pelota para Borja, la quiso bajar allá con el hombro, con la lengua, con lo que fuera. Le pega pierna derecha. Pelota hacia afuera y será, me parece que otro tiro de esquina, ¿no? Al final saque de portería lo que ha marcado el árbitro. Pero bueno, ahí está. Se puso bueno el partido, Rotorres.
1: Vaya partido que estamos viviendo, mi querido Mane. Le pedíamos a la vida que nos diera un clásico nacional de esta envergadura y vaya que nos está complaciendo. Impresionante lo que se está viviendo en la cancha del Azteca. Hace mucho, mi querido Mane, que no veía un clásico de esta magnitud, con tantas emociones, con una ida y vuelta de ambos equipos. Yo creo que está cumpliendo totalmente este compromiso para lo que esperábamos.
0: Estoy de acuerdo en que nadie, nos vimos al medio tiempo, nadie nos imaginábamos, sabíamos que América iba a regresar con otra cara, no nos imaginábamos de esta manera que en 5 minutos el equipo de Milito se fuera a desconcentrar de abruptamente. O sea, el América es cierto que iba a ir a presionar, estaba dominando la segunda parte, pero nunca, nunca se le tiene que dar por muerto a un equipo con esta grandeza, con esta jerarquía, con este nivel de jugadores. Y bueno, eso fue lo que no puso atención Gabriel Milito. Y mira, le está costando el empate, lo que parecían 3 puntos, se le están complicando y le restan todavía 10. Así es que en esos 10 minutos todavía puede pasar cualquier cosa. Te escucho, Ro.
1: Qué bueno, mi querido Mane, ahora que lo mencionas, el segundo gol de la América viene precedido de una equivocación garrafal en la salida de Guadalajara. Intentan salir jugando desde el fondo de la cancha con el tal Arrangel. Toca, si no me equivoco, para Gobea se equivoca, se la terminan quitando en una zona peligrosísima y de ahí se construye la jugada para el empate americanista. O sea, creo yo que fue un exceso de confianza por parte de Guadalajara.
0: Y acá será pelota detenida para el equipo del rebaño. Pierna derecha, le puede entrar por allá a la distancia, alcanzo a ver ubicado al mismo Gobea, puede ser el que le puede entrar esa pelota, se meten los grandotes, va Campillo, va también Romo. Va el cuate Sepúlveda, van todos los de estatura y sí será Gobea de pierna derecha, es el que le va a pegar, solamente un hombre a la barrera, Oscar Perea, playera 22, es el que yace en la barrera por parte del América. A ver a Gobea, levanta la mano Almada, veremos entonces al futbolista del Guadalajara, fue directo a las manos de Rodolfo Cota sin ningún peligro, dice aquí estoy, tranquilos todos y va a salir jugando de forma inmediata. No le gusta el empate al América, quieren aprovechar el momento, quieren aprovechar, como bien lo dijiste, el envión anímico. Y este es Cristian Borja, por la izquierda, levanta el bombeadito, va buscando por allá Perea, la va a cubrir por allá Campillo, tocó hacia atrás con el tal Arrangel que viene con el pelotazo largo de pierna derecha, pelota que va a escurrirse sobre la mitad de campo, se acercan dos hombres a tratar de controlar la esférica, hubo infracción, le cayeron por detrás al cuate Sepúlveda, lo machucaron con todo, el árbitro lo observó y parece ser que sí la va a marcar a favor de Chivas. Llegó con todo por allá Vázquez. Y bueno, será entonces pelota en la mitad de campo para el equipo del rebaño. Los del AME, los aficionados del América en el graderío, vueltos locos cuando parecía que se les escapaba el clásico. Regresó a la vida un equipo que estaba muerto, Ro, que estaba en las cuerdas. Y ha regresado al partido. Ahora voy contigo porque la tiene el rebaño, la tiene el cuate. Tocaron hacia atrás, pueden abrir por la zona de la izquierda. Se meten tres buscando el centro. Va a venir el servicio, pelota desviada, le cae a Cota sin ninguna presión. Dice aquí estoy, bajo la lámpara y sale con el pelotazo largo. No me dejan escucharte, Ro, porque de inmediato la América va a presionar sobre mitad de campo. Ahora sí parece se enfría un poco más la jugada. Cuéntame, Ro, ¿qué te parece? Le quedan 8 minutos. Será

0: han hablado muy bien de este jovencito español. Y vendrá entonces el debut en cualquier momento. Ahorita me cuentas, porque me parece a la distancia también alcanzo a ver a otro jugador que se viene por parte del América. Playera 6, creo que también está preparado. Y ahí está Carlitos Álvarez, el chaparrito. Camiseta 8, a ver qué nos puede mostrar. Puede ser también su noche, ¿por qué no pensarlo en un 2-2? Que entre y le cambie la cara al partido. ¿Y por qué no pensar en una victoria por parte de los de amarillo? Será tiro de esquina. Tiro de esquina, punta de la derecha, a favor del conjunto que dirige Guillermo el Pistolero Almada. Y van a ir a aguantar los del rebaño. Se van a meter 7 al área para impedir el centro. Vendrá entonces el servicio, pierna derecha, comba hacia afuera, lo meterá Brian el Rayito Rodríguez, le va a entrar el uruguayo. A ver qué es lo que ha sacado el Rayito, colgó el servicio, pelota viva, está el 3-1, la revienta el rebaño, todavía la boba sigue ahí, la tiene que sacar el equipo del Guadalajara, ya la tiene Borja, tocaban para Perea, cometieron infracción, Milito está que no se la cree, bajaron por allá el Chiquito Sánchez, se queda también tendido el elemento del rebaño, se frena el partido, cuéntamelo, Ro.
1: Bueno, mi querido Mane, tenemos en estos momentos la información es de cambio, y bueno, por allá cuidado con el tema del despeje. También tenemos una tarjeta de amonestación, si no me equivoco, para el conjunto del rebaño sagrado.
2: KRQK, Lampo, Santa María, San Luis.
0: De acuerdo, y en esta...
1: ¿De quién se trata, mi querido Manuel?
0: Y en esta última jugada quedó bastante machucado por allá el Chiquito Sánchez. Se le fue con todo una plancha de elemento del Guadalajara. Y a ver si el árbitro no la va a checar al VAR porque quedó machucadísimo. Eric Sánchez, me parece, a la distancia alcanzo a ver nada más una tarjeta amarilla. Pero esto pinta para algo más, ¿eh? Se le fue con todo a la distancia, me parece. No sé si es el Dani Aguirre o es Mejía el hombre que se le va con todo, pero... No, y la tarjeta amarilla es para Eric Sánchez. Fue una jugada, bueno, encontronazo por allá, pero bueno, el árbitro así lo ha decretado. Ahí está Guillermo Milito, le restan 5 minutos. 5 minutos, y si la tarjeta amarilla fue para... Ya no entendí, porque me parece que la jugada es para el América, ¿eh? Me parece que será tiro libre para el América. Me parece que será tiro libre para el América. Y será buena oportunidad para Brian el Rayito Rodríguez. Este tiene la pierna educada, nos ha regalado unos golazos. Recientemente tuve la dicha de verlo allá en Portland, que el golazo le hizo al equipo de los Timbers en la League Cup. Y más o menos de esa distancia, de estos le gustan a Brian Rodríguez. Es por eso que el tal Arrangel ya coloca su barrera. El tala dice, a ver, van a meterse 4 en la barrera, 1 abajo, para evitar que la pelota venga por abajo. Y le va a entrar entonces el uruguayo. Vendrá Brian Rodríguez, le pega pelota a la barrera, todavía la pelota viva. Y en el disparo se va por encima, no pasó nada con la jugada. Será tiro de esquina, dice el árbitro, que hay un desvío. Ross, será córner para el AME.
1: Así es, mi querido Mane Camacho, habrá tiro de esquina para el conjunto de las Águilas. Y en estos momentos tenemos la información de cambio. Abandona con el número 9 Henry Martín, ingresa con el número 8 Carlos Álvarez, el español, mi querido Mane. El tan esperado debut se hace por fin presente en la cancha del Estadio Azteca.
0: Y de inmediato se levanta el graderío a aplaudir y a ovacionar al capitán, por supuesto, en la salida, al histórico Henry Martín, una leyenda absoluta. Y vendrá a la cancha y lo dices, Carlitos Álvarez, playera 8. También la gente se pega de pie, le aplauden. Lo han recibido de buena manera. Tiene carisma este jugador. Como que la gente lo quiere, como que se empieza a ganar todavía sin jugar el cariño de la afición. Y ahí está el chaparito ya ingresado al terreno de juego. Ojalá que pueda hacer bien las cosas. ¿Quién es el otro, Ro? Entró playera 6 también, ¿verdad? Al terreno de juego.
1: Sí, ingresa Edwin Cerrillo. Ahora te confirmo quién es el otro en abandonar el terreno de juego por parte de las Águilas del América. Creo que fue Dagoberto Espinosa, si no me equivoco.
0: Parte de los jóvenes que le gusta a Guillermo Almada debutar. Y bueno, acá está Cerrillo, entonces, que acaba de ingresar al terreno de juego. Abrieron por la zona de la derecha. Les está escurriendo el partido, ya tenemos casi 87. Qué bien lo hizo Brian Rodríguez, se mete en el de fondo, puede mandar el centro, pelota todavía ahí en los adentro del área, otro recentro más, pelota, que se va cerca de la cabaña, se hicieron bolas por ahí a todos, y cuando alcanzó a rematar, justamente el recién ingresado, la pelota se fue por encima, será saque de portería, pero el América está buscando de aquí para allá como sea, con una serie de remates, de rebotes, aprovechando todas las jugadas. El América se quiere llevar los 3 puntos, Ro.
1: Sabemos muchas veces, mi querido Mane, que el fútbol es de momentos, y en estos instantes el partido le pertenece a América, ha llegado más, ha insistido más, Chivas se ve agobiado en su lado del terreno de juego, despeja hacia donde caiga, regala balones al conjunto azulcrema, y bueno, vamos a ver si esto no termina dando la vuelta en cuanto

0: sea, ¿cómo inició?
1: Totalmente de acuerdo, le quedan 3 minutos. 3 minutos en este tiempo reglamentario. Vendrá entonces también ya en cualquier momento el agregado, me parece, por lo que se ha perdido quizá 4 o 5 minutos tendremos más sobre el clásico nacional 2-2, el último clásico lo ganó el equipo del rebaño, más bien los últimos dos los había ganado el equipo del rebaño. A ver si acá nos quedamos en empate o si es que alguno de los dos equipos puede sorprender. Guadalajara totalmente desconcertado, Guadalajara no se ha encontrado en el partido, no ha sido el partido que hubiese esperado. Será saque lateral, la mueven de manos, entregan para el Chiquito Sánchez, regresan la esférica hacia atrás, vendrán con Rodolfo Cota, que entrega la pelota ahí en cortito para Emilio Lara, regresan otra vez la esférica ya hacia la zona de Rodolfo, y Cota vendrá y viene con el pelotazo largo, buscando por allá a Borja. La esférica sigue viva, la ganó Camberos, y sí, Camberos le va a meter algo de velocidad, está esperando el cuate Sepúlveda, sigue Camberos, la hace individual, sigue Camberos, mete el centro, Camberos alcanza a conseguir tiro de esquina, será tiro de esquina, punta de la izquierda, de las últimas del partido en cuanto al tiempo reglamentario, Roy, estas son las que tiene que aprovechar el rebaño.
0: Tiene que echar toda la carne al asador, Milito, necesita aprovechar las jugadas que se le presentan a pelota parada. Vamos a ver si en esta ocasión logra sumar un gol más para pues tener la victoria parcial en este compromiso, mi querido Mane.
1: Totalmente, vendrá entonces de córner. Vendrá de córner el equipo del rebaño, la va a meter Gobea. Playera 6 es el que levanta la mano. Milito observa, pelota primer palo, rechaza el equipo del América. La le vuelve a levantar por allá Romo, se levanta Miguel Borja, que fue la figura del partido, que entró, hizo 2 goles. Uno de ellos quedará en la historia de este estadio. Un golazo de chilena al estilo de Hugo Sánchez. Un golazo de chilena al estilo de los grandes. Acá la tiene el Guadalajara. Tocan para Efraín Álvarez. Va de pierna izquierda. Regresa la pelota hacia atrás. La mueve con el oso González. Y de González para Roberto Alvarado. Lo mandaron al suelo. El árbitro dice que hay infracción. Y el pistolero Armada reclama todo. Y se hacen de palabras. Y empiezan los empujones. Y esto no le podía faltar al clásico. Los hombres tendidos. Me parece, hubo hasta cabezazo. Ya se calentó el clásico nacional, Ro.
0: Sí, por allá se deja caer el oso González. Creo yo, sin ninguna falta previa, todavía voltea a ver al árbitro y se deja caer, creo que ahí sí no hay manera de justificar su accionar. Se salvó de una amarilla el oso por haber fingido esa falta, pero de todas maneras se lleva la tarjeta de amonestación Cristian Borja por haber empujado en primera instancia al Piojo Alvarado.
1: Totalmente, Borja fue el que comenzó todo por allá. Le pateó a Roberto Alvarado, le dio un empujoncito y le dice para atrás, y empezaron los empujones, y de aquí para allá, y luego el oso González también se calienta, y los manotazos, y bueno, hasta Almada también se metió ahí a la trifulca, pero bueno, tenemos 90, ¿cuánto le agregaron, Ro? Cuéntame.
0: Se agregan 5 minutotes, mi querido Mane.
1: 5 minutos, le quedan al partido, vendrá entonces para pegarle a esta pelota, pierna izquierda me parece, es Efraín Álvarez, el ex de los Xolos de Tijuana. Efra levanta la pelota hacia la zona de Rodolfo Cota, que simplemente la mide, descarga la lámpara y de inmediato sale y le va a meter de velocidad por allá a playera 6. Es el hombre que viene saliendo con mucha velocidad, a ver qué es lo que hace Edwin Cerrillo. Tocó para adelante, la pide Carlos Álvarez. El español todavía no ha tocado la pelota, incesantemente se mueve ahí sobre la mitad de campo, pero no le han dado. Después cambiaron de manos, dijeron primero eran para el América, después cambiaron para que el Guadalajara salga moviendo desde el primer tercio de la cancha ya de manos en la presencia de Romo. Mete el saque lateral hacia adelante buscando por allá Camberos. Se rehace desde atrás en la zona defensiva. El pelón Lara, entregan hacia atrás hacia la zona de Rodolfo Cota, que tiene tiempo y espacio para saber qué hacer con la jugada. La pone ahí un poquito adelante. Levanta la cabeza y puede venir entonces con el pelotazo largo. La pelota va buscando al Rayito Rodríguez. Se levanta el Piojo Alvarado, logra ganar de cabeza, será saque lateral para el equipo del América. Cristian Borges el que va a mover de manos, entrega hacia atrás, hacia la zona de Vázquez, y Vázquez más atrás con Rodolfo Cota, y Cota entonces entregándole la esférica ahí a Emilio, que al momento ha respondido bien los dos zagueros centrales que hoy colocó Guillermo el Pistolero Almada. Este es Carlos Álvarez, entrega la pelota de buena manera para Borja. Ya la pide Álvarez, adelante a ver si le tiran la esférica. Allá va el español buscando, metía el cuerpo. Habrá tiro de esquina, me parece, por la punta de la derecha. Al final de cuenta, ¿no? No le gusta eso a Carlos Álvarez. Ya se enganchó también con el árbitro. Corte de manga en 2 ocasiones. Será saque de portería, Ro, para el rebaño.
0: Así es, mi querido Mane, por allá se hacen de palabras, todo mundo está vuelto loco dentro del terreno de juego, se piden tarjetas, se

0: piden muchísimas cosas. Y bueno, pues esto es todo un show, mi querido Mane. Así que bueno, veremos cómo se desarrolla este cierre de partido. Le restan aproximadamente 2 minutitos y medio todavía al encuentro. Y bueno, mi querido Mane, si me lo permites, mandar saludos allá a Carolina del Norte, a mi querido primo Alexis, a su señora Meli, a mi querida hermana Edaena, que andan por allá también escuchándonos.
1: Perfecto, ahí está el saludo para toda la gente de Carolina del Norte, y por supuesto, no se olviden de que el próximo domingo, es decir, mañana, en un rato vendrá el Michelada Festival 2026, estarán los dos de Tamaulipas, estará el Compa Sacra, el Último Razo, estarán los Chavalones, Banda Perla Gitana, La Privada, estará Banda Imponente, 10 Montas del Milagro en la explanada Lompoc. Váyase temprano porque se van a abrir las puertas muy temprano, niños hasta de 10 años entran gratis. Todo listo, Rob, para el Michelada Festival 2026.
0: Sí, pinta para ser un domingo familiar espectacular, mi querido Mane. Me interesan los toros también, la monta de toros. Yo sé que va a estar fenomenal.
1: Totalmente fenomenal, le queda 1 minuto y medio a este partido. 1 minuto y medio, y si no pasa otra cosa nos estaríamos quedando con el empate. Y me parece, Roque, si coincides conmigo, el jugador del partido tendría que ser Miguel Borja, por mucho, por el golazo, por el doblete, porque regresó al América a la vida cuando estaba sacudido, cuando estaba liquidado el equipo de Guillermo Almada. No sé si coincida, Roque, Borja tiene que ser el MVP del encuentro.
0: Híjole, mi querido Mane, estamos viviendo minutos de explosividad, minutos de auténtica locura, y bueno, cuidado porque va a intentar atacar el América.
1: La tiene el Rayito, a ver a Rodríguez, ¿qué es lo que hace? Sigue Rayito, va enganchando por la zona de la izquierda, le dejaron la pelota, se va a meter al área, ¿qué dice el árbitro? Me parece que marca falta en las afueras del área, y no le gusta a la gente, el Rayito pide penal, el Rayito decía que era adentro, y Guillermo Almada se lleva las manos a la cabeza y dice, no lo puedo creer. Apenas en la línea que delimita el cajón de las emociones. Vamos a ver la repetición. Efectivamente, el árbitro, me parece, Roque, está en lo correcto. La falta es ahí, sobre las afueras del área, ¿eh? Después el Rayito cae dentro del área, pero la infracción es afuera.
0: Híjole, mi querido Mane, creo que se la damos por buena al árbitro central. Es cierto que cae dentro del área por la velocidad de la jugada, pero me parece que sí, el toque es apenas afuerita.
1: Exactamente, gran partido el que ha hecho el árbitro central Cáceres. Me parece que ha estado a la altura en este partido. Ahí está, la falta es afuera, totalmente. Cae dentro el Rayito Rodríguez, pero la falta es afuera. ¿Y quién le va a pegar? La pide el Chiquito Sánchez, la pide Brian Rodríguez. Luego también como que quería Borja por ahí. Pero bueno, al final de cuentas será para el hombre que está acostumbrado a esto, será Brian Rodríguez. Vendrá directo, vendrá con el centro al área. A ver qué es lo que hace el uruguayo, es la última del partido, es la última, no habrá ninguna otra, será la única posibilidad de quedarse con 3 puntos, hay una jugada prefabricada, le pegó después, ¡Chiquito! ¡La tuvo Carlos Álvarez! ¡Le pegó y se cruzó un hombre a la defensiva, la pelota se va por encima! ¡Será tiro de esquina! ¡Se había quedado solo el español Carlos Álvarez! Era debut con gole y no lo consiguió. Y sigue playera 8, manda el centro. Pelota todavía viva. Le va a quedar a Perea. ¡Le metió! La volea fue impecable. Pasa rozando el ángulo supremo de la derecha. Guillermo Almada despierta sus pupilos. Iba a ser un golazo de Borja. ¡Qué golazo nos iba a regalar el colombiano! Y parece ser que el partido, ahora sí, dice Cáceres, se termina el encuentro. 90 minutos espectaculares, 45 fueron del rebaño, 45 más fueron del América. Por justicia y por el bien del fútbol, 2-2 termina el clásico de clásico, Ro.
0: Me parece perfecta la palabra que acabas de utilizar, mi querido Mane. Justo el resultado, un partido de ida y vuelta. Ya lo mencionabas, primer tiempo. Amo y señor el conjunto del rebaño sagrado, segundo tiempo el América sale con otra actitud, los cambios sobre todo de Guillermo Almada terminan dando resultados, ahora se viene el debate como bien lo mencionas mi querido Mane, porque es cierto, puede pensar la gente por el cómo planteó el inicio del partido Guillermo Almada, que regala un tiempo para después meter ahora sí al Arsenal completo y...

0: buscar, pues empatar y tratar de darle la vuelta al marcador, pero no sé qué tan cómodo sea este planteamiento siempre, mi querido Mane, ya lo hemos visto en partidos pasados como en el de Cruz Azul, intenta primero un planteamiento distinto a lo que me imagino creía que Cruz Azul esperaba, después se le viene el agua encima, intenta en el segundo tiempo recomponer, casi le sale lo mismo que en este compromiso, pero no sé, es muy raro lo que está pasando con Almada.
1: Sí, mira, se aplaude el hecho de que le da oportunidad a jóvenes, de que le da oportunidad a jugadores que en su vida se imaginaron arrancar en un clásico nacional. Esto es lo que se aplaude de Almada, pero es muy riesgoso. Hoy corrió con la suerte que en individualidad entra Miguel Borja y le termina rescatando el partido, porque sí, los primeros 45 minutos Chivas fue dueño de la pelota por mucho. No goleó en el primer tiempo porque no acertaron, pero tuvo muchas oportunidades de gol. Después, la segunda parte, América encontró a base de jerarquía, a base de nivel futbolístico, con la entrada del Chiquito Sánchez, con la aparición de Borja, con la entrada de Perea, América se vio mucho más fuerte. Lamentablemente, este es nuestro fútbol. Me parece oportuno, Rolo, que ha hecho Almada, darle esta variabilidad al equipo, no depender como los Tigres, Monterrey, solamente de las estrellas, no depender de este tipo de jugadores, apuesta por jóvenes como Lara, como Mateo, como Dagoberto, como el mismo Cervantes, con jóvenes que no tienen quizá ese nombre o esa trascendencia en el fútbol mexicano, pero empieza un poquito a generar la mezcla. Hoy le salió, hoy rescató un puntito aunque sea, y le dio vida al espectáculo, que eso es lo mejor. Pero bueno, 2-2, mi querido Ro, termina el partido, te agradezco muchísimo, te extrañaba el Mundial, me quedé con las ganas de compartir micrófonos contigo, pero bueno, acá estaremos mientras Dios nos dé licencia de seguir compartiendo el micrófono. Termina el partido, nos vemos la siguiente semana para llevarles otro enfrentamiento más del fútbol mexicano. Ro, de antemano, muchas gracias, hermano.
0: Muchísimas gracias, mi querido Mane, muchísimas gracias al querido Texan y a todos los paisanos que nos hacen el honor de acompañarnos en estas veladas de fútbol. Muchísimas, muchísimas gracias, un honor haber compartido contigo.
1: Gracias, Ro, gracias a producción, al Teganito, y a toda la gente que estuvo por ahí con nosotros, que nos acompañaron. Tengo muchos mensajes en las redes sociales de gente de ahí de Santa María, cercana, que bueno, nos estuvo escuchando, y ahí en el Instagram nos están mandando algunos mensajitos. Muchísimas gracias, nos vemos en el siguiente partido. América Chivas, lo empataron a 2, y usted lo escuchó aquí a través de la que banda 100.3, La Ley, buena noche.

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2: Oigan, pues, ¿cuál es el

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25 domingo ordinario del ciclo A. Nos acompaña el coro Salmodia de David de Fresno, California. Yo soy la salvación de mi pueblo, dice el Señor. Los escucharé en cualquier tribulación, en que me llamen, y seré siempre su Dios.

0: En el nombre del Padre, del Hijo y del Espíritu Santo.
1: Amén. Amén.
0: La gracia de nuestro Señor Jesucristo, el amor del Padre y la comunión del Espíritu Santo estén con todos ustedes.
1: Y con su espíritu.
0: Hoy la palabra litúrgica de Dios nos invita a hacer de Cristo nuestra vida y considerar la muerte una ganancia. Con humildad reconozcamos nuestros pecados y agradezcamos a Dios el don de la adopción espiritual.

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Dios nuestro, que en el amor a ti y a nuestro prójimo has querido resumir toda tu ley, concédenos descubrirte y amarte en nuestros hermanos y hermanas, para que podamos alcanzar la vida eterna. Por nuestro Señor Jesucristo, tu Hijo, que

0: Lectura del libro del profeta Isaías. Busquen al Señor mientras lo pueden encontrar. Invóquelo mientras está cerca. Que el malvado abandone su camino y el criminal sus planes. Que regrese al Señor y Él tendrá piedad a nuestro Dios, que es rico en perdón. Mis pensamientos no son los pensamientos de ustedes. Sus caminos no son mis caminos, dice el Señor. Porque así como aventajan los cielos a la tierra, así aventajan mis caminos a los de ustedes. Y mis pensamientos a sus pensamientos. Palabra de Dios.
1: Te alabamos.

0: día te bendeciré y alabaré tu nombre por siempre jamás.
1: Grande es el Señor y merece toda alabanza. Es incalculable su grandeza.

0: El Señor es clemente y misericordioso, lento a la cólera y rico en piedad.
1: El Señor es bueno con todos, es cariñoso con todos.

0: Lectura de la carta del apóstol San Pablo a los Filipenses. Hermanos, ya sea por mi vida, ya sea por mi muerte, Cristo será glorificado en mí, porque para mí la vida es Cristo y la muerte una ganancia. Pero si el continuar viviendo en este mundo me permite trabajar todavía con fruto, no sabría yo qué elegir. Me atraen ambas cosas, por una parte el deseo de morir y estar con Cristo, lo cual ciertamente es con mucho lo mejor, y por la otra, el de permanecer en vida, porque esto es necesario para el bien de ustedes. Por lo que a ustedes toca, lleven una vida digna del Evangelio de Cristo. Palabra de Dios.
1: Te alabamos, Señor.

0: contratar trabajadores para su viña. Después de quedar con ellos en pagarles un denario por día, los mandó a su viña. Salió otra vez a media mañana, vio a unos que estaban ociosos en la plaza y les dijo: vayan también ustedes a mi viña y les pagaré lo que sea justo. Salió de nuevo a mediodía y a media tarde e hizo lo mismo. Por último, salió también al caer la tarde y encontró todavía otros que estaban en la plaza y les dijo: ¿por qué han estado aquí todo el día sin trabajar? Ellos le respondieron: porque nadie nos ha contratado. Él les dijo: vayan también ustedes a mi viña. Al atardecer, el dueño de la viña le dijo a su administrador: llama a los trabajadores y págales su jornal, comenzando por los últimos hasta que llegues a los primeros. Se acercaron pues los que habían llegado al caer la tarde y recibieron un denario cada uno. Cuando les llegó su turno a los primeros, creyeron que recibirían más, pero también ellos recibieron un denario cada uno. Al recibirlo, comenzaron a reclamarle al propietario, diciéndole: esos que llegaron al último solo trabajaron una hora, y sin embargo, les pagas lo mismo que a nosotros, que soportamos el peso del día y del calor. Pero él respondió a uno de ellos: amigo, yo no te hago ninguna injusticia. ¿Acaso no quedamos en que te pagaría un denario? Toma pues lo tuyo y vete. Yo quiero darle al que llegó al último lo mismo que a ti. ¿Qué no puedo hacer con lo mío lo que yo quiero? ¿O vas a tenerme rencor porque soy bueno? De igual manera, los últimos serán los primeros y los primeros los últimos. Palabra del Señor.
1: Gloria a ti, Señor Jesús.
0: En los domingos anteriores se nos ha presentado el contraste de un Dios que por un lado pide fidelidad a la ley, que sus fieles sean justos, buenos, cumplidores, y por otro lado, ese mismo Dios parece no distinguir entre aquellos que se esfuerzan por ser fieles, buenos, justos, moralmente aceptables, y aquellos otros réprobos, malvados, prostitutas, pecadores, publicanos, y tan solo con que se arrepientan y cambien, parece que ese mismo Dios no hace la diferencia entre el que es bueno y el que es malo. Más aún, parece actuar injustamente, porque hoy una vez más se nos ofrece una comparación. Jesús habla de Dios su Padre como un propietario, ciertamente con abundantes riquezas, dinero, generoso, bondadoso, pero que a la hora de tratar a sus trabajadores da la impresión de no ser justo, equitativo, porque a unos que trabajaron más les paga lo mismo que a otros que trabajaron menos. Pero analizando esta comparación, nos damos cuenta que Dios es un Dios sorpresivo, a un Dios que no se le puede manipular, un Dios libre y soberano. Un misterio, porque por muy bien que nos portemos, por mucha fidelidad que le tengamos a nuestra religión o cumplidores que seamos de la ley, no nos da ningún derecho sobre lo que Dios hace o dice, o cómo Dios ofrece sus bendiciones abundantemente a todos. De tal manera que nuestros juicios, como dice la primera lectura, no son los mismos juicios de Dios. O Dios mismo le diría a su pueblo: mis pensamientos no son los pensamientos de ustedes, ni mis caminos sus caminos. Porque así como aventajan los cielos a la tierra, así aventajan mis caminos a los de ustedes. La palabra de Dios en este domingo nos ubica a los miembros de la iglesia en nuestra realidad humana. Tenemos el privilegio de contar con el Espíritu de Dios por haber sido bautizados, pero el bautismo jamás borró de nosotros nuestra débil naturaleza, quitó de raíz nuestra inclinación al pecado, a lo que se llamó pecado original o de nuestros primeros padres. Pero los frutos o los efectos de esa inclinación a la rebeldía original que todos heredamos por ser hijos de Eva y de Adán se manifiesta en muchas ramificaciones de nuestro comportamiento, palabras, acciones, actitudes. La envidia es una de ellas. Hoy hablemos de la envidia que no funciona jamás. No tiene sentido la envidia en ninguna de sus formas.

0: El Señor esté con ustedes.
1: Y con su espíritu.
0: Lectura del Santo Evangelio según San Mateo.
1: Gloria a ti, Señor Jesús.
0: En aquel tiempo, Jesús dijo a sus discípulos esta parábola. El reino de los cielos es semejante a un propietario que al amanecer salió a contar.

formas. Solo Dios, que es bueno con todos, nos libera de esa envidia, o yo diría más bien mezquinidad. Ser envidiosos y mezquinos es la fealdad y tragedia de los que se cierran a la bondad de Dios, esa bondad que Dios tiene para todos. Los pecadores, cobradores de impuestos, prostitutas, se adelantan a los que se consideran buenos, cumplidores de la ley, herederos de las bendiciones y promesas de Abraham, pero que se consideran mejores, más buenos y superiores a los demás. Dios resiste a los orgullosos, a los vanidosos, a los que se sienten autosuficientes y por lo tanto envidiosos y mezquinos, con una visión reducida, que sienten que si el vecino tiene más que ellos, eso no puede darse. Y buscan la manera de hacer mal a los demás, al compañero de trabajo o de escuela. Y tanta es su ceguera y su visión egoísta o reducida de las cosas, de la vida, de sí mismos, que eso mismo no les permite progresar como debieran. Porque toda aquella persona que gasta su energía en desear el mal a los demás, pierde su tiempo. Más aún, corrompe lo más sagrado y profundo de su propia alma. Porque el tiempo, la hora y la energía, todo lo que en su ser se encuentra para ser creativo, hacendoso, sabio, para que progrese y adelante en el camino de Dios y en las cosas de este mundo, lo gasta de una manera horrible, que en lugar de progresar se atrasa, en lugar de crecer se queda enano, se queda pequeño, se queda por los suelos, porque no ha sabido volar más allá de lo que se le ofrece enfrente. Cuando una persona reduce esa visión para la que fue hecho, esas cualidades y dones que Dios le da, y los gasta en buscar la forma de dañar a los demás, no se da cuenta que se está dañando a sí mismo y a los suyos. Pero a esos tal por cuales Dios les da su merecido. No porque Dios sea injusto, sino porque los que recibieron todas las oportunidades de ser buenos y estar bien, en paz consigo mismos y con los demás, prefirieron la envidia y el egoísmo. Y no logran lo que quieren o se proponen, sino que fracasan por sus propias ambiciones, envidias y desorden. Se merecen solo el fruto de sus iniquidades y malos deseos para con los demás, pues lo que por otros piden, por sí mismo imploran, y la maldad que desean y buscan para otros, y la forma como tratan de que otros sufran las peores desgracias, esas mismas cosas se les regresan por inercia de la vida. La palabra de Dios es tajante este día, porque no permite que los méritos, derechos o privilegios que adquirimos por nuestro trabajo y talentos nos cieguen a la iniciativa, a la virtud, a la bondad que existe también en los demás, y que los demás tienen tanto derecho como nosotros, así como nosotros tenemos derecho igual que los demás. Que los primeros serán los últimos y los últimos los primeros, no es una frase muy feliz para algunos, pero es la mejor sentencia o frase que pudiera haber salido de los labios de aquel hombre Dios, o Dios hecho hombre, que nos vino a enseñar la humildad, el servicio y la creatividad como cualidades primordiales de aquel que busca ser fiel al Espíritu del Señor. ¿Qué contraste, no les parece? Primero, aparentemente Dios es injusto, porque parece dar a todos por igual una misma paga, recompensa, salario, beneficio, disfrute, cuando no todos trabajan igual, no todos tienen señoría, no a todos les va a ir bien porque no todos han trabajado con el mismo esmero. Sin embargo, Dios a todos les da la misma bendición, beneficio, salud, recompensa, salario, alimento, bebida, banquete de vida eterna. ¿Cómo pues podemos decir que Dios sea justo cuando aquellos que pensamos que les iba a ir mal, parece ser que les va no solo bien, sino hasta mejor que nosotros, que nos hemos portado, según nuestro parecer, no solo bien, sino perfectamente? A veces nos creemos
seremos los perfectos, los que lo saben todo, los que no tenemos nada que mejorar o en qué crecer. Y vemos a los demás como si fueran una basura, los inexpertos, los neófitos, aquellos que, pues, apenas van llegando. ¿Qué van a saber de lo que yo ya sé? Pero no saben que la vida da vueltas y que tarde que temprano, a

aquellos que parecían los últimos comienzan a ser los primeros. Dígase así de los que reciben los beneficios del seguro social, de aquellos recién llegados que con su trabajo se ganan la simpatía de los comerciantes o las compañías, y aquellos que tienen tiempo trabajando, que se han ganado ya su jubilación, todos los derechos de trabajadores legales, y que se sienten hasta ofendidos que estos recién llegados que no tienen la protección de la ley vienen y nos arrebatan los trabajos o los puestos de una posición alta cuando creíamos que era a nosotros a los que se nos iba a promover. ¿Qué nos dice hoy la palabra de Dios? ¿Que nosotros no nos merecemos lo que con tantos años hemos ganado? De ninguna manera. Lo único que la palabra de Dios dice es que no seas envidioso, que si tú ya tienes lo tuyo, ¿qué te cuesta aceptar que otros también lo tengan con menos esfuerzos que tú, pero a fin de cuentas, que no quedaste en recibir algo a cambio de tu servicio? ¿Qué acaso Dios ha sido injusto contigo cuando tienes lo que has trabajado? Porque cosechas lo que has sembrado. Si a Dios le parece bien dar a otros lo mismo que a ti qué te importa? ¿O por qué estar celosos y envidiosos? Porque Dios sea generoso, bueno, justo, noble. El contraste es muy serio. Y a nosotros nos debe impresionar cómo Dios es soberano en su forma de actuar. Es decir, a Dios no lo podemos controlar con nuestros parámetros. Dios es Dios, no es humano. Hoy la palabra de Dios es muy fuerte y quiere que nosotros resistamos ese mensaje que por un lado nos hace estremecer, pero por otro lado nos da firmeza. Cuando el profeta Isaías invita a aquellos recién llegados del exilio, que se encontraban desanimados, tristes, con la esperanza del retorno a su tierra. Habían soñado en los canales de Babilonia que si se olvidaran de ti, Jerusalén, que se paralizara la mano derecha, que se pegara la lengua al paladar, si no se acordaban de Israel, de Jerusalén, de su tierra bendita. Y ahora que vuelven a ella, se encuentran con el templo destruido, las casas hechas trizas, todo en sequía, toda una desgracia, y ellos se preguntan, ¿pero dónde está Dios? ¿Que no había prometido que nos devolvería a nuestra tierra con hazañas más maravillosas que aquellas que había realizado en el pasado, liberando a sus abuelos de la esclavitud egipcia? ¿Cómo es que ahora Dios les queda mal? Porque Dios no baja a cumplir lo que había prometido. Y por eso el profeta les dice, cálmense. Primero que nada, reflexionen. Busquen al Señor. No es tarde. Invóquenlo mientras está cerca. Que el malvado abandone su camino y el criminal sus planes. Que regrese al Señor y Él tendrá piedad. A nuestro Dios, que es rico en perdón. Pues los pensamientos, como les decía, dice el Señor, no son los pensamientos de ustedes. Sus caminos no son mis caminos. Es decir, Dios sabe por qué hace las cosas. De la misma manera, Jesús actúa en su tiempo y hace llegar su palabra en un tiempo en que los trabajadores parecían trabajar en vano. No se les reconocía sus derechos, no se tomaban en cuenta todas aquellas horas arduas de trabajo bajo el peso del día y del calor, como se nos dice hoy de aquellos trabajadores. Jesús está enterado. Él sabe muy bien cuánto sufrimiento pasan ustedes que me escuchan en este momento bajo el peso del calor, recogiendo las legumbres o los regadíos, ordeñando vacas, atendiendo a sus clientes en el restaurante, haciendo la comida, trabajando en los asilos de ancianos, enfermeras, doctores, ustedes que están en el lecho del dolor en su cama. Para ustedes es la palabra de Jesús hoy. Yo sé lo que sufres. Lo único que te pido, no me reclames a mí cuando no sabes cuál es la razón de mi actuar, porque yo les doy a cada uno según su fe, según la decisión que tomen de entregar su vida a mí, bien sea de jóvenes, a media vida o al terminar sus días, aun si fuera la última hora de su vida. Y viene a mi misericordia y me suplica de corazón, apiádate de mí, Señor, porque aunque toda mi vida me equivoqué de camino, si me dieras chance de vivir más, cambiaría todo y sería un hombre o una mujer distinto a lo que he sido antes. Si al Señor lo conmueves con tu oración, no es una estatua de madera, sino una persona que se conmueve, pero no una persona humana, sino divina. Porque Dios va más allá de nuestros cálculos, de nuestra mezquinidad, de toda envidia.

quiere darle generosamente a cada hombre y a cada mujer que saben confiar en su nombre. Aunque estemos cansados del camino, aunque estemos agobiados, el Señor quiere que te sumerjas en su amor y descubras que Dios tiene reservado para ti inmensas fuentes de fresca agua en el calor, de una suave brisa en el peso del cansancio, que Jesús no ignora tus sufrimientos.

Sumérgeme en tu espíritu, nos dice hoy este canto que refleja precisamente el mensaje de la palabra de Dios. Es de admirar cómo Pablo considera el conocimiento de Jesucristo como la vida verdadera. En la lectura de su carta a los filipenses, nos dice que ya sea por mi vida, ya sea por mi muerte, Cristo será glorificado en mí, porque para mí la vida es Cristo y la muerte una ganancia. Nos dice cómo él desearía de una vez morir para irse con Cristo, porque él tiene la convicción que en Jesucristo todos hemos resucitado. En cambio, expresa su cariño por aquellos que siguen su enseñanza. Por amor a ustedes, quisiera seguir viviendo. Ya no sé qué escoger, si desear morir para de una vez abrazar a Cristo por toda la eternidad, o seguir viviendo para ganarlos a ustedes, para seguirles enseñando el camino de la verdad, esa verdad que Pablo encontró y que considera la riqueza más grande del mundo, mientras que todo lo demás lo considera basura. Es impresionante cómo el mensaje central de Mateo y el mensaje de Pablo coinciden en el sentido de la soberanía de Dios. Aparentemente se contradicen cuando Mateo busca justificar los que viven obedeciendo las leyes establecidas en el Antiguo Testamento, mientras que Pablo habla de la libertad del Espíritu, que no necesita de las prescripciones de la ley para ser salvos. Sin embargo, ambos, Pablo y Mateo, coinciden en que Dios no se reduce a las prescripciones de la ley y que todos tenemos la oportunidad, mientras estemos vivos, de convertirnos y entregar nuestra vida al servicio de la obra de Dios. Muy parecido a lo que Jesús enseña en el Evangelio, cuando dice de aquel propietario que salió muy de madrugada a contratar a algunos y se pone de acuerdo en pagarles un denario por día. Sale a media mañana y también los contrata, diciéndoles: ve a mi viña y te voy a dar lo que es justo. ¿Un denario por un día? ¿Será eso justo en el tiempo de Jesús? Quizás. Pero aquí el punto es que Dios por lo menos es alguien que no cometerá injusticia con nosotros como lo hacen muchos contratistas, muchos dueños de corporaciones que no se tientan el corazón para ejercer su poder, amenazar a los que no tienen papeles o a los que no tienen la protección de la ley y decirles: o haces lo que te ordeno o te echo la migra. No tienen

conciencia. Y lo hacen en nombre de la ley, en nombre inclusive de un Dios cristiano que han manipulado, de una nación, América, que se dice respetuosa, que hasta usan el nombre de Dios en los billetes, diciendo en Dios confío. Un Dios domesticado, un Dios a nuestra medida, un Dios que tiene su lugar solamente un día a la semana y más vale que no me hablen de Dios el resto de los demás días. Un Dios al que yo le cumplo y exijo que Él me proteja. Un Dios de acuerdo a nuestros caprichos y necesidades. Pero Jesús no reduce su Dios al Dios de los que se creen justos y buenos, sino al Dios libre y soberano, que hace de sus bendiciones y de su amor lo que Él quiera, pero que a todos les hace justicia. Sigue diciendo esa parábola que, por último, salió a la plaza y encontró algunos holgazanes, diciéndoles por qué se han quedado a lo largo del día sin trabajar. Y simplemente le responden, porque no hay nadie que nos contrate. Bueno, ya que ustedes dicen que nadie los contrata, yo quiero contratarlos. Vayan, trabajen en mi viña. Resulta que ellos se sorprenden cuando este patrón, que les dio trabajo en la última hora del día, les paga el mismo salario que aquellos que contrató desde las 6 de la mañana. Según la democracia, según los derechos individuales del país donde nos encontramos, esa forma de proceder, una de dos, o es injusta con los trabajadores porque reciben la misma paga, o el patrón es un tonto porque derrocha su dinero sabiendo que podía pagar menos. Pero ni Dios es injusto ni tampoco tonto. Dios es bueno y justo, pero Él espera que aquellos que ha invitado a trabajar para sí, que les ha dado la oportunidad de poner sus talentos al servicio de las cosas buenas del reino de Dios, usen no solo cada talento, cada carisma, cada aspecto de su persona, sino hasta el último instante de su vida. No importa si fueron 70 años, 20, 5 años o una hora. Si un solo minuto le dedicas a Dios, entonces Dios te recompensará completamente. Porque para Dios, un día son como mil años, y mil años es como un día. Uno le preguntaba a Dios, bueno, Señor, si para ti mil años son como un día, y un día como mil años, ¿cuántos serán $1,000? Y Dios le responde, pues como un dólar. Y le dice, Señor, pues dame un dólar. Y le contesta el Señor, pues espérame un día. No siempre comprendemos a Dios en su proceder, pero que no porque no comprendamos querrá decir que Dios sea injusto, sino que Él sabe lo que hace. Cuando dice que los primeros serán los últimos, significa que lo que ha sido considerado bueno como tradición no debe excluir la novedad del servicio o los carismas de los recién llegados. Que aquellos que permanecen fieles a la ley deben también ejercitarse en la libertad de los hijos y las hijas de Dios. Que aquellos que antes eran pueblo elegido, que es Israel y la iglesia, deben estar siempre disponibles a aceptar a los demás pueblos, naciones todas de la tierra, como hermanos y hermanas suyos. Que los que son justos y fieles a su religión deben estar abiertos a la compasión para darles la oportunidad a los pecadores que cambien y se conviertan. Que aquellos discípulos y apóstoles que fundaron las primeras comunidades cristianas y que tenían la tendencia de encerrarse en el judaísmo, tuvieron que recibir el reto del Espíritu Santo simbolizado en la persona de San Pablo, en esos paganos, prosélitos, neófitos de la diáspora, y que Pablo, Bernabé y Lucas vinieron a justificar como voluntad divina de que esta obra de Jesucristo tendría que ser abierto para todos. También los cristianos católicos romanos, con esa visión misionera, no deben olvidar que deben respetar las tradiciones religiosas de los demás pueblos, no sea que Dios ya esté trabajando allí donde nosotros apenas llegamos.

0: Los burócratas, conocedores de los sistemas de este mundo, los que se conforman con lo que tienen, no deben sorprenderse que Dios puede bendecir a los recién llegados con una creatividad que les sorprenda, demostrando así sus talentos y con su trabajo ganan la simpatía y el puesto que se les da, porque se trata de trabajar, de quedar bien en el servicio, en la generosa entrega de lo que hacemos, porque no es con chismes, envidia y egoísmo que vamos a triunfar, sino con generosidad, con sinceridad y sobre todo con esa decisión de aplaudir la obra de Dios que Él mismo realiza, no solamente nosotros, sino también en los demás. Profesemos nuestra fe. Creo en Dios, Padre Todopoderoso,
1: Creador del cielo y de la tierra. Creo en Jesucristo, su único Hijo, nuestro Señor, que fue concebido por obra y gracia del Espíritu Santo, nació de Santa María Virgen, padeció bajo el poder de Poncio Pilato, fue crucificado, muerto y sepultado, descendió a los infiernos, al tercer día resucitó de entre los muertos, subió a los cielos y está sentado a la derecha de Dios Padre Todopoderoso. Desde allí ha de venir a juzgar a vivos y muertos. Creo en el Espíritu Santo, la Santa Iglesia Católica, la comunión de los santos, el perdón de los pecados, la resurrección de la carne y la vida eterna. Amén.
0: Presentemos nuestras necesidades ante Dios, que todo lo conoce y quiere darnos abundantemente sus bienes. Pidamos por el Papa León XIV, pedimos por el señor obispo Joseph Brennan, por todos los demás obispos, sacerdotes y diáconos del mundo entero, para que junto con todo el pueblo de Dios aprendamos a compartir estas riquezas del Espíritu, del conocimiento de Cristo con los demás. Roguemos al Señor.
1: Te lo pedimos, Señor.
0: Pedimos por los gobiernos del mundo entero, para que aquellos que tienen una buena posición en cualquiera que sea su oficio o trabajo, sepan respetar a sus compañeros, no teniendo envidias, sino al contrario, alegrándose de que todos estén bien. Roguemos al Señor.
1: Te lo pedimos, Señor.
0: Pedimos a Dios por aquellos que sufren maltrato en sus trabajos, aquellos que no se les paga un salario justo, aquellos que no han sabido avanzar en su trabajo, para que descubran cuál es la clave del progreso y del éxito: la humildad, la fidelidad y, ante todo, que sepan respetar el talento de los demás y alegrarse que Dios es bueno con todos. Roguemos al Señor.
1: Te lo pedimos, Señor.
0: Por los que sufren en el lecho del dolor, de su cama de hospital o del asilo, o del trabajo duro que experimentan en este momento, por los que están privados de su libertad, roguemos al Señor.
1: Te lo pedimos, Señor.
0: Todo esto te lo pedimos por Cristo nuestro Señor.
2: Amén.

0: Oren, hermanos y hermanas, para que ese sacrificio mío y de ustedes sea agradable a Dios Padre Todopoderoso.
1: El Señor reciba de tus manos este sacrificio para alabanza y gloria de su nombre, para nuestro bien y el de toda su santa iglesia.
0: Amén. Oremos. Acepta, Señor, los dones que te presentamos, a fin de que por medio de esta Eucaristía podamos obtener las gracias de la redención por Jesucristo nuestro Señor.
2: Amén.
0: El Señor esté con ustedes.
2: Y con su espíritu.
0: Levantemos el corazón.
3: Lo tenemos levantado hacia el Señor.
0: Demos gracias al Señor nuestro Dios.
2: Es justo y necesario.
0: En verdad es justo y es necesario. Es nuestro deber y salvación darte gracias siempre y en todo lugar, Señor Padre Santo, Dios Todopoderoso y Eterno, porque creaste el universo con todo cuanto contiene, determinaste el ciclo de las estaciones y formaste al hombre y a la mujer a tu imagen y semejanza, porque les hiciste dueños de un mundo portentoso, para que en tu nombre dominaran la creación entera y al contemplar la grandeza de tus obras, en todo momento te alabaran. Por Cristo nuestro Señor, a quien cantan los cielos y la tierra, los ángeles y los arcángeles, proclamando sin cesar.

Santo eres en verdad, Padre, y con razón te alaban todas tus criaturas, ya que por Jesucristo, tu Hijo, Señor nuestro, con la fuerza del Espíritu Santo, das vida y santificas todo, y congregas a tu pueblo sin cesar, para que ofrezca en tu honor un sacrificio sin mancha, desde donde sale el sol hasta el ocaso. Por eso, Padre, te suplicamos que santifiques por el mismo Espíritu estos dones que hemos separado para ti, de manera que sean cuerpo y sangre de Jesucristo, Hijo tuyo y Señor nuestro, que nos mandó celebrar estos misterios. Porque él mismo, la noche en que iba a ser entregado, habiendo amado a los suyos que estaban en el mundo, los amó hasta el extremo. Y mientras cenaba con sus discípulos, tomó pan, y dando gracias te bendijo, lo partió y lo dio a sus discípulos, diciendo: tomad y comed todos de él, porque esto es mi cuerpo, que será entregado por vosotros. Del mismo modo, acabada la cena, tomó el cáliz, dando gracias te bendijo, y lo pasó a sus discípulos, diciendo: tomad y bebed todos de él, porque este es el cáliz de mi sangre, sangre de la alianza nueva y eterna, que será derramada por vosotros y por todos los hombres para el perdón de los pecados. Haced esto en conmemoración mía. Aclamad el misterio de la redención.

Así pues, Padre, al celebrar ahora el memorial de la pasión salvadora de tu Hijo, de su admirable resurrección y ascensión al cielo, mientras esperamos su

Venida gloriosa, te ofrecemos en esta acción de gracias el sacrificio vivo y santo. Dirige tu mirada sobre la ofrenda de tu iglesia y reconoce en ella la víctima por cuya inmolación quisiste devolvernos tu amistad, para que fortalecidos con el cuerpo y la sangre de tu Hijo y llenos de su Espíritu Santo, formemos en Cristo un solo cuerpo y un solo espíritu. Que Él nos transforme en ofrenda permanente para que gocemos de tu heredad junto con tus elegidos, con María la Virgen Madre de Dios, los apóstoles y los mártires y todos los santos y santas por cuya intercesión confiamos obtener siempre tu ayuda. Te pedimos, Padre, que esta víctima de reconciliación traiga la paz y la salvación al mundo entero. Confirma en la fe y en la caridad a tu iglesia peregrina o inmigrante aquí en la tierra, a tu servidor el Papa León XIV. Pedimos por el señor obispo Joseph Brenner, a todos los sacerdotes y diáconos y a todo el pueblo redimido por ti. Atiende a los deseos y súplicas de esta familia que has congregado en tu presencia. Reúne en torno a ti, Padre misericordioso, a todos tus hijos e hijas dispersos por el mundo, a nuestros hermanos y hermanas difuntos y a cuantos murieron en tu amistad. Recíbelos en tu reino, donde esperamos gozar todos juntos de la plenitud eterna de tu gloria. Por Cristo Señor nuestro, por quien concede al mundo todos los bienes. Por Cristo, con Él y en Él, a ti Dios Padre omnipotente, en la unidad del Espíritu Santo, todo honor y toda gloria.

Líbranos de todos los males, Señor, y concédenos la paz en nuestros días, para que, ayudados por tu misericordia, vivamos siempre libres de pecado y protegidos de toda perturbación, mientras esperamos la gloriosa venida de nuestro Salvador Jesucristo.

0: Señor Jesucristo, que dijiste a tus apóstoles, la paz les dejo, mi paz les doy. No tengas en cuenta nuestros pecados, sino la fe de tu iglesia, y conforme a tu palabra, concédele la paz y la unidad. Tú que vives y reinas por los siglos de los siglos.
1: Amén.
0: La paz del Señor esté siempre con usted.

0: Jesucristo, el Cordero de Dios, el único que quita todo el pecado del mundo. Dichosos ustedes los invitados a esta cena.
1: Señor, yo no soy digno que entres en mi casa, pero una palabra tuya bastará para sanar mi alma.

0: Oremos. Concede siempre tu ayuda, Señor, a quienes has alimentado con la Eucaristía, a fin de que la gracia recibida en este sacramento transforme continuamente nuestra vida. Por Jesucristo nuestro Señor.
1: Amén.
2: Amén.
3: Invitación abierta a todo creyente, inmigrante, ciudadano de América toda. Primera, somos americanos de Norteamérica, que incluye Canadá, Estados Unidos de América y Estados Unidos mexicanos. Segunda, América Central Caribeña. Tercera, América del Sur o Sudamérica, de donde vino el Papa Francisco. Y cuarta, América aborigen o de los pueblos originarios, desde Alaska hasta la Patagonia de Argentina. Dios no hizo muros de fronteras divisorias, sino más bien quiere puentes que unan patrias vecinas. Si crees lo mismo que

0: yo, estás invitado a pertenecer al pueblo de pueblos de Dios, que es la única iglesia cristiana católica de Jesucristo, que subsiste en la iglesia cristiana católica romana, cuyas cuatro membresías son: primera, iglesia triunfante o de todos los santos que celebramos el primero de noviembre; segunda, iglesia purificante o de las ánimas del purgatorio que festejamos el 2 de noviembre; tercera, la iglesia caminante o inmigrante del pueblo fiel y peregrino de Dios en la historia, que peregrina hacia el cielo; cuarta, la iglesia anhelante, compuesta de mujeres y hombres de buena voluntad, sean creyentes de otras religiones, inclusive ateos, con quienes caminamos juntos. Esta es la visión ecuménica del Papa Francisco, de feliz memoria, quien habla del mutuo respeto y que debemos estar abiertos a la construcción de un mundo más justo y compasivo, como antesala del reino o plan de Dios, o de su reinado o acción de Dios en la historia, por su palabra y obra, o Dabar, que es la palabra todopoderosa, la protagonista sin par en la historia. Les invito a la celebración de la Santa Misa por YouTube con la clave Padre Joaquín del Valle, y en la Misa Radio Media Evangeliza, todos los domingos en la Campesina 106.3 FM a las 6 de la mañana y la preciosa 92.9 FM iHeart Radio a las 7 de la mañana. Están invitados sobre todo a pertenecer al Movimiento Cristiano Católico Guadalupano México-Americano por Zoom al teléfono 559-519-3750 con la clave o número 439-575-5082, y la clave es María con minúsculas. Esta reunión es para rezar en familia el Santo Rosario, y se reza en público por 5 días, del 11 al 15 de cada mes. El Papa San Juan Pablo II nombra al Rosario compendio del Evangelio.
1: El Señor esté con ustedes.
2: Y con su espíritu.
1: La bendición de Dios Todopoderoso, Padre, Hijo y Espíritu Santo, descienda sobre ustedes.
3: Amén.
1: Pueden ir en paz, la misa ha terminado.
3: Demos gracias al Señor.

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